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buenas noches, gracias por sintonizar Sonidos del Mundo aquí en los 102.7 FM de Radio Filarmonía. Los saluda Mabela Martínez y hasta las 8 de la noche escucharemos una bonita selección de música que empieza con una canción que ha dado título a este playlist, Soy Pan, Soy Paz, Soy Más. Es una canción que todo el mundo siempre recuerda a Piero, pero no recuerdan realmente a quien escribe la letra. Piero, un músico ítalo-argentino, la escribe junto con Luis Ramón Igarzábal. ¿Quién era Luis Ramón Igarzábal? Era un poeta uruguayo, hijo de campesinos, nace en 1948, hijo de campesinos vascos. Era un maestro rural, y como dijimos, un poeta, y así dicen las buenas críticas, y encantador de tiempos y silencios. Luis Ramón Igarzábal hace la poesía, crea la letra y la música la pone Piero. ¿Y quién era Piero? Piero nace en 1944 en Italia, debuta a mediados de los 60 tocando canciones italianas en Argentina. Y en Argentina es que gana también en el 69 un festival, pero ya cantando en español, con una canción titulada ¿Cómo somos? Y graba su primer álbum, allá por los 70. Luego entra la dictadura militar y sale de Argentina, se va a Panamá, al exilio, y luego más adelante a Italia y a España. Esto es en 1976. Cuando regresa a Argentina, regresa con una propuesta titulada La Gran Vuelta, un show en vivo. Y allí es que nace este álbum doble, Calor Humano. Y la canción Soy Pan, Soy Paz, Soy Más, a inicios de los 80, viene a representar la vuelta de la democracia. Es la musicalización de la vuelta a la democracia en Argentina luego de la dictadura militar. Pero Mercedes Sosa es quien realmente hace que esta canción estalle a nivel internacional. Vamos a escuchar, por supuesto, la versión de Mercedes Sosa, pero primero quiero compartir una versión muy bonita de una cantante argentina que se llama Cata Raibó. Y la canción está incluida en el disco Estudio Bulo, sesión en vivo, y aquí la va a cantar en un momento sola y luego, más adelante, la cantará al lado de la colombiana Marta Gómez. Bienvenidos a Sonidos del Mundo, aquí en los 102.7 FM de Radio Filarmonía. Vamos.

Ahí teníamos a Cata Raibó, es una cantante argentina que tiene ya 10 años como solista, tiene 3 álbums y últimamente acaba de lanzar lo que escuchábamos y está en Spotify, se llama Heridas. Heridas es parte de uno de los lanzamientos que está haciendo Cata Raibó y aquí estaba con Benjamín Walker, un cantante chileno. Ella maneja las arenas de la música indie, la música independiente, el folk, el bossa y el pop. En lo más reciente la vemos más en lo indie pop y anteriormente estaba más tirada a la música folk. Estamos con Cata Raibó y ahora música de su disco Deja que corre el agua del año 2014. El tema se llama Natura.

Entre miles de estrellas era lo que cantaba Kata Raibot. Raibot se escribe R-A-Y-B-A-U-D. Raibot es una cantante argentina y el disco se llama Deja que corra el agua, del año 2014. Vamos a escuchar ahora una versión lindísima de Soy pan, soy paz, soy más, Kata Raibot junto con Marta Gómez. Ellas graban esto hace un par de años en el especial Desde el Estudio, que es un programa lindísimo que hay en Argentina. Y nos preguntamos, ¿qué es lo más hermoso que tiene esta canción Soy pan, soy paz, soy más? De Piero, al lado de Luis Ramón Igarzábal, quien hace la letra, es la combinación de dos cosas perfectas. Estamos hablando de una letra preciosa con una melodía hermosa. Entonces la letra de Luis Ramón y la música de Piero y la conjunción de ambas es que hace que esto explote en un deleite a los oídos. Podemos escuchar tantas versiones, tantos cantantes, en tantos formatos, pero la canción, además, se le respeta la canción. Eso es lo que me gusta, por lo menos de las versiones que vamos a escuchar ahora. Sí hay momentos en los que los artistas quieren poner de la suya y llevar a la canción a otro lado, pero esta es una de las canciones como que el mundo en general se apodera de ella. Los intérpretes se apoderan de las canciones y los autores como que no las pierden, pero como que las ven que se les va de las manos. Y eso es lo que pasó con esta canción, gracias a la negra Mercedes Sosa y a mucho gusto de los compositores. Y es una bonita forma de decir, no se le fue de las manos. Es como que alguien compone algo y qué lindo es que vuele, ¿no? Que se vaya por todos lados y que todo el mundo la cante. Pero es bonito también cuando escuchamos artistas como Marta Gómez y Kata Raibot hacerla con tanto respeto. Aquí una de las canciones más hermosas del cancionero latinoamericano. Soy pan, soy paz,

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1: Estamos en sintonía de Radio Filarmonía 102.7 FM, escuchando un playlist que puedes encontrar en mi Spotify. Me buscas como Mabela Martínez y se llama Soy Pan, Soy Paz, Soy Más. Con la fecha de la primera emisión, 11/7/22. Y volveremos a escuchar la canción que da título a este programa, Soy Pan, Soy Paz, Soy Más. Pero continuamos con una más de Cata Raibó, aquí con Kevin Johansen. La canción se llama Perfecto Extraño.
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Es tan interesante cómo llegamos a ciertos artistas que no conocíamos a través de ciertas canciones que estábamos buscando. Por ejemplo, para este programa yo quería algunas versiones de Soy Pan, Soy Paz, Soy Más. Y me doy con la sorpresa que esta artista que acabamos de escuchar se llama Silvana Kane y es nacida en Lima. Su padre, cuando ella era niña todavía, muda a la familia a Canadá. Y así ha vivido entre Perú y Canadá a lo largo de los años y es por ello que su propuesta incluye temas de Chabuca Granda, de artistas latinoamericanos en la producción que se llama La Jardinera. Súper interesante. Esto de La Jardinera es del año 2012. Ella todavía sigue activa, trabaja desde Canadá y forma parte ya del circuito de músicos allá. Ha tenido nominaciones a los premios Juno, que son los premios canadienses, los equivalentes a los Grammy, ¿no? Ha tenido una nominación importante con esos premios y también pertenece a un ensamble que se llama Pacífica. Una cantante comprometida con la música latinoamericana, que es la que más le gusta, Chabuca Granda, Mercedes Sosa, Violeta Parra, etcétera, y es así que ella ha hecho algunas versiones interesantes de música latinoamericana, pero con su propio toque sonoro. En este caso, la propuesta un poquito más electrónica, pero hermosa, siempre cuidando y guardando esa melodía tan linda de una canción que ha dado el nombre al programa y que vamos a escuchar una vez más. Pero primero quiero presentarles a una banda que también descubrí a través de la búsqueda de esta canción Soy Pan, Soy Más. Me encuentro con esta banda que no conocía, que se llama Puraheí Soul. Y claro, el nombre es raro, ¿no? Puraheí Soul. Es la combinación de dos palabras. Puraheí es una palabra guaraní y soul es una palabra americana que implica un estilo musical, pero que también significa alma. Puraheí Soul es un dúo súper interesante.

Me ha impactado realmente la propuesta. Ellos se forman en el 2013. Ellos son Jennifer Hicks y Miguel Narváez y coinciden en el sentimiento de una necesidad de darle valor y sentido a la música original, no solamente a la música, sino también al arte, porque ellos empiezan con una propuesta que tiene que ver con la moda, el teatro, el diseño, el cine, la fotografía, el baile, etcétera, y luego ya más adelante, en el 2018, lanzan Swing Guaraní, que es su primer disco con canciones en guaraní, español e inglés. Se los recomiendo y lo voy a deletrear para que lo puedan encontrar en Spotify. Ellos son Purahey Soul. Purahey se escribe P de Perú, U-R-A-H-E-I. Purahey Soul. Vamos a escucharlos antes de cerrar con la última versión del programa de Soy Pan, Soy Paz, Soy Más, en las voces de Mercedes Sosa.

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1: Pura Hey Soul, una gran sorpresa en el programa dentro de la música que hemos venido escuchando, porque sí es una banda que no conocíamos y me encanta cuando Spotify te brinda esa posibilidad de descubrir artistas a través de otros del mismo estilo. Pura Hey Soul llegó aquí a este playlist a través de la canción que vamos a escuchar y para cerrar el programa, que dio el nombre al programa, que se llama Soy Pan, Soy Paz, Soy Más. El disco Poetas del Amor, Mercedes Sosa y Piero, juntos. Y es bonito también contar cómo es que conoce, cómo descubre Mercedes Sosa esta canción. Lo cuenta el guitarrista uruguayo Omar Espinosa, quien acompañaba a la Negra Sosa en su exilio. Vivían en Madrid y Mercedes solía cocinar cuando la visitaban sus amigos, y así lo cuenta el diario La Nación. Dice: cierta noche cayó Piero, en la sobremesa le dijo: mira, negra, tengo un nuevo tema. Empezó a cantar Soy pan, soy paz, soy más. Mercedes agarró su Walkman y grabó toda la melodía. Al otro día tenían un concierto en la Universidad de Madrid y a la mañana en el desayuno le dijo a su compañero guitarrista: Omar, agarra la guitarra, vamos a hacer el tema de Piero. Y sigue contando Omar Espinosa en este artículo de La Nación. Empezó a cantar y se embaló. Tenía la letra en un papel y la ensayamos varias veces. Después, en el medio del concierto, bueno, ella era muy imprevisible. En un momento dado, se dio la vuelta y me dijo: vamos, vamos a hacer la canción de Piero. Y después empezó a cantarla en todos lados. Luego se agregó el bajo y la percusión. Eso fue fácil. Así recuerda Omar Espinosa, guitarrista uruguayo que acompañó a la Negra Sosa en su exilio en Madrid, el cómo Mercedes conoce Soy pan, soy paz, soy más. Y aquí la canta, al lado de Piero, ya para cerrar Sonidos del Mundo. Gracias por habernos escuchado. Estuvo Luis Ríos en controles, Mabela Martínez en la conducción y producción de Sonidos del Mundo. Hasta la próxima. Chao, chao.
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2: De Ludwig van Beethoven escuchemos 6 escocesas para piano en mi bemol mayor. En el piano estará Alfred Brendel.

Hemos escuchado seis escocesas para piano en mi bemol mayor de Ludwig van Beethoven. En el piano estuvo Alfred Brendel. Presentamos al pianista Alfred Brendel, que nos ofrecerá variaciones para piano en do mayor de Ludwig van Beethoven sobre el aria Une fièvre brûlante de la ópera Ricardo Corazón de León de Grétry.

Hemos escuchado al pianista Alfred Brendel ofreciéndonos variaciones para piano en do mayor de Ludwig van Beethoven sobre el aria Une fièvre brûlante de la ópera Ricardo Corazón de León de Grétry. De Ludwig van Beethoven les ofrecemos la sonata para piano número 10 en sol mayor, opus 14, número 2, en una grabación histórica del destacado pianista alemán Wilhelm Kempff, considerado como uno de los mejores intérpretes del siglo XX, en una grabación del sello Deutsche Grammophon, digitalizada de long play a disco compacto. Los movimientos del concierto son tres: allegro andante, scherzo, allegro assai.

Hemos escuchado al pianista Wilhelm Kempff interpretando la sonata para piano número 10 en sol mayor opus 14 número 2 de Ludwig van Beethoven. A continuación, el trío para piano y cuerdas número 5 en re mayor opus 70 número 1 llamado Fantasma de Ludwig van Beethoven. Los movimientos son 3: Allegro vivace e con brío, largo assai et espressivo y presto. Interpreta el trío Beaux-Arts de los Estados Unidos.

0: De Ludwig van Beethoven les hemos ofrecido el trío para piano y cuerdas número 5 en re mayor, opus 70, número 1, Fantasma. Interpretó el trío Bozar de los Estados Unidos.
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Hemos escuchado Root, Womanizer y Wiggle en interpretación de Scott Bradley and Postmodern Jukebox. En los últimos años, comenzando su andadura en el 2012, esta banda ha conseguido dar una vuelta de tuerca al concepto de versión o cover, haciendo suyos, propiamente dichos, los temas en diferentes estilos que recorren la historia moderna de la música, con un planteamiento que va desde el blues o el soul hasta el más puro jazz o swing. La banda saltó al éxito con una increíble versión de We Can't Stop de Miley Cyrus, al puro estilo vintage. Capitaneados por el músico Scott Bradley, pianista y arreglista, la banda Postmodern Jukebox construyen temas de corte clásico sobre grandes éxitos del pop moderno. Sus videos consiguen además una estética vintage que le da un acompañamiento de arreglos de armonía originales y que marca un estilo propio y muy peculiar. No se limitan a hacer un llamado cover, sino que construyen la canción y la adaptan de una forma única. Ayuda muchísimo, por cierto, la voz de su principal cantante, Robin Adele Anderson. Vamos a seguir escuchando la canción Maps, con la colaboración de Morgan James, seguidamente Stay With Me, y posteriormente escucharemos Girls Just Wanna Have Fun, aquí en América para el Mundo, edición de fin de semana.

0: hemos escuchado Girls Just Wanna Have Fun, antecedido por Stay With Me y a su vez antecedido por Maps, de la banda que estamos escuchando a continuación, Scott Bradley y The Postmodern Jukebox.
1: Si estabas haciendo un zapping radial y te topaste con esta hermosa música, te recuerdo que estás escuchando el 102.7 FM del dial de Radio Filarmonía, 41 años en la difusión cultural. Estás escuchando específicamente el programa América para el Mundo, que llega todos los viernes a las 9 de la noche gracias al gentil auspicio del ICNA, Instituto Cultural Peruano Norteamericano, 87 años al servicio de la educación y la cultura en nuestro país.
0: Esta banda alterna entre diferentes músicos, siendo Scott su baluarte y arreglista, el motor del grupo. Han sido un fenómeno viral en YouTube y actualmente tienen varios discos ya grabados de estudio, incluido un LP navideño que publicaron el año pasado. Son respetados por músicos de todo el mundo por su capacidad de hacer múltiples estilos, lo que muestra el inagotable talento de Bradley como arreglista. Vamos a escuchar Really Don't Care con Morgan James, No Diggity con Ariana Zavalas, Creep, el famoso cover de Radiohead, pero esta vez versionado por esta banda, con Karen Murray, aquí en América para el Mundo, edición de fin de semana.

Escuchamos Really Don't Care de Morgan James, No Diggity con Ariana Zabalas y esta canción Creep de la banda Radiohead, que es un que lo han traído al más puro estilo de Elda Fitzgerald. Así que con esos toques ustedes van reconociendo esta banda que para mí al principio no me sonaban para nada las versiones populares. Y me llego a creer que estas canciones sean otras versiones solo porque me llamó la atención investigar sobre esta banda, pero en realidad cómo lo hacen que esto sea un trabajo a uno y meramente de calidad, y que cierto mérito recae sobre el pianista, compositor y arreglista neoyorquino de 33 años Scott Bradley, que cayó rendido a los pies del jazz gracias a descubrir a temprana edad a nada más y nada menos que a George Gershwin. Con la guía de este maestro, pronto se introdujo en los telones de Broadway, sin olvidar su faceta, obviamente, de pianista de bar. He ahí este estilo de swing que lo ha mantenido. Su devoción por el ragtime y otras formas de música añeja le llevaron a imaginarse una rotativa orquesta. En este caso, la postmodern Jukebox, con la que arregla clásicos contemporáneos del pop, rock, R&B, al estilo de la era del swing. Scott Bradley, The Postmodern Jukebox, va más allá de unas simples versiones, acercándose a los grandes estilos musicales del siglo XX, dando forma a temas imprescindibles del pop actual. Vamos a terminar el programa escuchando All About That Bass con Cat Davids, Summer y Waterfalls. Aquí en América para el Mundo, edición de fin de semana.

0: Muy bien, amigos, espero que hayan disfrutado el programa de esta noche. Conmigo será hasta el próximo viernes. No me voy sin antes recordarles que este programa llegó gracias al gentil auspicio del ICUNA, Instituto Cultural Peruano Norteamericano. 87 años al servicio de la educación y la cultura en nuestro país. Conmigo será hasta el próximo viernes, como ya les dije, y los dejo en la mejor compañía que pueden tener en el dial, sin duda la de Filarmonía. Que tengan un excelente fin de semana y muy buenas noches.
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2: El organista Joseph Payne nos presenta de Johann Gottfried Walther el preludio coral titulado Ten misericordia de mí, Señor Dios.

0: El organista Joseph Payne nos presentó, de Johann Gottfried Falter, el preludio coral Ten misericordia de mí, Señor Dios.
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3: De Wolfgang Amadeus Mozart escucharemos Sonata para piano número 11 en la mayor llamada a la turca, Köchelverzeichnis 331. Los movimientos son tres: andante grazioso, menueto y alla turca allegretto. En el piano, Georges Pludermacher.

Hemos escuchado al pianista Georges Pludermacher interpretando la sonata para piano número 11 en la mayor a la turca de Wolfgang Amadeus Mozart. De Franz Schubert escuchemos música de ballet número 2 de la música incidental Rosamunda en el piano Marc-André Amelin.

hemos escuchado al pianista canadiense Marc-André Amelin interpretando música de ballet número 2 de la música incidental Rosamunda de Franz Schubert. Del compositor español Fernando Sor, escuchemos Rondó en la guitarra de Andrés Segovia.

0: ha sido el guitarrista español Andrés Segovia ofreciéndonos Rondo de Fernando Sor.
1: Del compositor italiano Domenico Cimarosa les ofrecemos el concierto para oboe en do mayor en arreglo de Arthur Benjamin. Los movimientos son cuatro: introduzione, larghetto, allegro, siciliana y allegro giusto. En el oboe estará Heinz Holliker con el grupo I Musici.

0: De Domenico Cimarosa les hemos ofrecido el concierto para oboe en do mayor en arreglo de Arthur Benjamin. En el oboe estuvo Hans Soliger con el grupo I Musici.
1: Del compositor alemán Christoph Delz escuchemos Cuarteto para cuerdas en interpretación del Cuarteto de Cuerdas del Saare de Alemania.

0: de Christoph Delz, compositor alemán, les hemos ofrecido Cuarteto para cuerdas en una versión del Cuarteto de cuerdas del Sarre.
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1: Del compositor francés Édouard Lalo, escucharemos el concierto para cello y orquesta en re menor en tres movimientos: preludio, intermezzo e introducción allegro vivace. En el cello estará Lynn Harrell con la Orquesta Sinfónica de la Radio de Berlín, dirige Ricardo Chailly.

0: Del compositor francés Édouard Lalo hemos escuchado el concierto para cello y orquesta en re menor. En el cello estuvo Lynn Harrell, con la Orquesta Sinfónica de la Radio de Berlín. Dirigió Ricardo Chailly.
1: La chelista Jacqueline Dupré, junto con el pianista Daniel Barenboim, nos ofrecen variaciones para cello y piano en sol mayor sobre un tema de Händel de Ludwig van Beethoven.

0: Hemos escuchado de Ludwig van Beethoven variaciones para cello y piano en sol mayor sobre un tema de Händel. En el cello estuvo Jacqueline Dupré y en el piano Daniel Barenboim.
1: Del compositor francés François Couperin escucharemos cinco piezas en concierto para cello y piano: Prélude, Sicilienne, La Tromba, Plainte y Air de Diable. En el cello estará Pablo Casals y en el piano Mieczysław Forsowski.

De François Couperin les hemos ofrecido 5 piezas en concierto para cello y piano. En el cello estuvo Pablo Casals y en el piano Mieczysław Horsowski.

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1: Del compositor argentino Alberto Ginastera, escucharemos tres piezas para piano del Opus 6, Cuyana, Norteña y Criolla. En el piano, Fernando Viani.

Hemos escuchado al pianista Fernando Viani interpretando tres piezas para piano del Opus 6 del compositor argentino Alberto Ginastera. Presentamos al pianista Mijail Rudi, que nos ofrece tres intermezzos para piano del Opus 117 de Johannes Brahms, en mi bemol mayor, en si bemol menor y en do sostenido menor.

ha sido el pianista Mijail Rudy, ofreciéndonos tres intermezzos para piano del Opus 117 de Johannes Brahms. Presentamos al pianista Francesco Nicolosi, interpretando variaciones para piano en do mayor sobre un tema de DZ, Köchel 264, del compositor austríaco Wolfgang Amadeus Mozart.

ha sido el pianista Francesco Nicolosi, interpretando variaciones para piano en do mayor sobre un tema de DZ de Wolfgang Amadeus Mozart. De Wolfgang Amadeus Mozart presentamos el cuarteto para flauta y cuerdas número 2 en sol mayor, Köchelverzeichnis 285a, en dos movimientos, andante y tempo diminueto. En la flauta estará Jean-Claude Gérard con el ensemble Villa Música de Alemania.

0: Hemos presentado el cuarteto para flauta y cuerdas número 2 en sol mayor de Wolfgang Amadeus Mozart. En la flauta estuvo Jean-Claude Gérard con el ensamble Villa Música.
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buenas noches, gracias por sintonizar Sonidos del Mundo aquí en los 102.7 FM de Radio Filarmonía. Los saluda Mabela Martínez y hasta las 8 de la noche escucharemos una bonita selección de música que empieza con una canción que ha dado título a este playlist, Soy Pan, Soy Paz, Soy Más. Es una canción que todo el mundo siempre recuerda a Piero, pero no recuerdan realmente a quien escribe la letra. Piero, un músico ítalo-argentino, la escribe junto con Luis Ramón Igarzábal. ¿Quién era Luis Ramón Igarzábal? Era un poeta uruguayo, hijo de campesinos, nace en 1948, hijo de campesinos vascos. Era un maestro rural, y como dijimos, un poeta, y así dicen las buenas críticas, y encantador de tiempos y silencios. Luis Ramón Igarzábal hace la poesía, crea la letra y la música la pone Piero. ¿Y quién era Piero? Piero nace en 1944 en Italia, debuta a mediados de los 60 tocando canciones italianas en Argentina. Y en Argentina es que gana también en el 69 un festival, pero ya cantando en español, con una canción titulada ¿Cómo somos? Y graba su primer álbum, allá por los 70. Luego entra la dictadura militar y sale de Argentina, se va a Panamá, al exilio, y luego más adelante a Italia y a España. Esto es en 1976. Cuando regresa a Argentina, regresa con una propuesta titulada La Gran Vuelta, un show en vivo. Y allí es que nace este álbum doble, Calor Humano. Y la canción Soy Pan, Soy Paz, Soy Más, a inicios de los 80, viene a representar la vuelta de la democracia. Es la musicalización de la vuelta a la democracia en Argentina luego de la dictadura militar. Pero Mercedes Sosa es quien realmente hace que esta canción estalle a nivel internacional. Vamos a escuchar, por supuesto, la versión de Mercedes Sosa, pero primero quiero compartir una versión muy bonita de una cantante argentina que se llama Cata Raibó. La canción está incluida en el disco Estudio Bulo, sesión en vivo, y aquí la va a cantar en un momento sola y luego, más adelante, la cantará al lado de la colombiana Marta Gómez. Bienvenidos a Sonidos del Mundo, aquí en los 102.7 FM de Radio Filarmonía.

Ahí teníamos a Cata Raimbó, es una cantante argentina que tiene ya 10 años como solista, tiene 3 álbums y últimamente acaba de lanzar lo que escuchábamos y está en Spotify, se llama Heridas. Heridas es parte de uno de los lanzamientos que está haciendo Cata Raimbó y aquí estaba con Benjamin Walker, un cantante chileno. Ella maneja las arenas de la música indie, la música independiente, el folk, el bossa y el pop. En lo más reciente la vemos más en lo indie pop y anteriormente estaba más tirada a la música folk. Estamos con Cata Raimbó y ahora música de su disco Deja que corra el agua del año 2014. El tema se llama Natura.

0: Entre miles de estrellas era lo que cantaba Kata Raibot. Raibot se escribe R-A-Y-B-A-U-D. Raibot es una cantante argentina y el disco se llama Deja que corra el agua, del año 2014. Vamos a escuchar ahora una versión lindísima de Soy pan, soy paz, soy más, Kata Raibot junto con Marta Gómez. Ellas graban esto hace un par de años en el especial Desde el Estudio, que es un programa lindísimo que hay en Argentina. Y nos preguntamos, ¿qué es lo más hermoso que tiene esta canción Soy pan, soy paz, soy más? De Piero, al lado de Luis Ramón Igarzábal, quien hace la letra, es la combinación de dos cosas perfectas. Estamos hablando de una letra preciosa con una melodía hermosa. Entonces la letra de Luis Ramón y la música de Piero y la conjunción de ambas es que hace que esto explote en un deleite a los oídos. Podemos escuchar tantas versiones, tantos cantantes, en tantos formatos, pero la canción, además, se le respeta la canción. Eso es lo que me gusta, por lo menos de las versiones que vamos a escuchar ahora. Sí hay momentos en los que los artistas quieren poner de la suya y llevar a la canción a otro lado, pero esta es una de las canciones como que el mundo en general se apodera de ella. Los intérpretes se apoderan de las canciones y los autores como que no las pierden, pero como que las ven que se les va de las manos. Y eso es lo que pasó con esta canción, gracias a la negra Mercedes Sosa y a mucho gusto de los compositores. Y es una bonita forma de decir, no se le fue de las manos. Es como que alguien compone algo y qué lindo es que vuele, ¿no? Que se vaya por todos lados y que todo el mundo la cante. Pero es bonito también cuando escuchamos artistas como Marta Gómez y Kata Raibot hacerla con tanto respeto. Aquí una de las canciones más hermosas del cancionero latinoamericano. Soy pan, soy paz, soy más.
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1: Estamos en sintonía de Radio Filarmonía 102.7 FM, escuchando un playlist que puedes encontrar en mi Spotify. Me buscas como Mabela Martínez y se llama Soy Pan, Soy Paz, Soy Más. Con la fecha de la primera emisión, 11/7/22. Y volveremos a escuchar la canción que da título a este programa, Soy Pan, Soy Paz, Soy Más. Pero continuamos con una más de Cata Raibó, aquí con Kevin Johansen. La canción se llama Perfecto Extraño.
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Es tan interesante cómo llegamos a ciertos artistas que no conocíamos a través de ciertas canciones que estábamos buscando. Por ejemplo, para este programa yo quería algunas versiones de Soy Pan, Soy Paz, Soy Más. Y me doy con la sorpresa que esta artista que acabamos de escuchar se llama Silvana Kane y es nacida en Lima. Su padre, cuando ella era niña todavía, muda a la familia a Canadá. Y así ha vivido entre Perú y Canadá a lo largo de los años y es por ello que su propuesta incluye temas de Chabuca Granda, de artistas latinoamericanos en la producción que se llama La Jardinera. Súper interesante. Esto de La Jardinera es del año 2012. Ella todavía sigue activa, trabaja desde Canadá y forma parte ya del circuito de músicos allá. Ha tenido nominaciones a los premios Juno, que son los premios canadienses, los equivalentes a los Grammy, ¿no? Ha tenido una nominación importante con esos premios y también pertenece a un ensamble que se llama Pacífica, una cantante comprometida con la música latinoamericana, que es la que más le gusta: Chabuca Granda, Mercedes Sosa, Violeta Parra, etcétera. Y es así que ella ha hecho algunas versiones interesantes de música latinoamericana, pero con su propio toque sonoro. En este caso, la propuesta un poquito más electrónica, pero hermosa, siempre cuidando y guardando esa melodía tan linda de una canción que ha dado el nombre al programa y que vamos a escuchar una vez más. Pero primero quiero presentarles a una banda que también descubrí a través de la búsqueda de esta canción Soy Pan, Soy Más. Me encuentro con esta banda que no conocía, que se llama Purahei Soul. Y claro, el nombre es raro, ¿no? Purahei Soul es la combinación de dos palabras. Purahei es una palabra guaraní y soul es una palabra americana que implica un estilo musical, pero que también significa alma. Purahei Soul es un dúo súper interesante. Me ha impactado realmente la propuesta. Ellos se forman en el 2013. Ellos son Jennifer Hicks y Miguel Narváez y coinciden en el sentimiento de una necesidad de darle valor y sentido a la música original, no solamente a la música, sino también al arte, porque ellos empiezan con una propuesta que tiene que ver con la moda, el teatro, el diseño, el cine, la fotografía, el baile, etc. Y luego ya más adelante, en el 2018, lanzan Swing Guaraní, que es su primer disco con canciones en guaraní, español e inglés. Se los recomiendo y lo voy a deletrear para que lo puedan encontrar en Spotify. Ellos son Purahei Soul. Purahei se escribe P de Perú, U-R-A-H-E-I. Purahei Soul. Vamos a escucharlos antes de cerrar con la última versión del programa de Soy Pan, Soy Paz, Soy Más, en las voces de Mercedes Sosa.

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1: Pura Hey Soul, una gran sorpresa en el programa dentro de la música que hemos venido escuchando, porque sí es una banda que no conocíamos y me encanta cuando Spotify te brinda esa posibilidad de descubrir artistas a través de otros del mismo estilo. Pura Hey Soul llegó aquí a este playlist a través de la canción que vamos a escuchar y para cerrar el programa, que dio el nombre al programa, que se llama Soy Pan, Soy Paz, Soy Más. El disco Poetas del Amor, Mercedes Sosa y Piero, juntos. Y es bonito también contar cómo es que conoce, cómo descubre Mercedes Sosa esta canción. Lo cuenta el guitarrista uruguayo Omar Espinosa, quien acompañaba a la Negra Sosa en su exilio. Vivían en Madrid y Mercedes solía cocinar cuando la visitaban sus amigos. Y así lo cuenta el diario La Nación. Dice, cierta noche cayó Piero. En la sobremesa le dijo, mira negra, tengo un nuevo tema. Empezó a cantar, soy pan, soy paz, soy más. Mercedes agarró su Walkman y grabó toda la melodía. Al otro día tenían un concierto en la Universidad de Madrid y a la mañana en el desayuno le dijo a su compañero guitarrista, Omar, agarra la guitarra, vamos a hacer el tema de Piero. Y sigue contando Omar Espinosa en este artículo de La Nación. Empezó a cantar y se embaló. Tenía la letra en un papel y la ensayamos varias veces. Después, en el medio del concierto, bueno, ella era muy imprevisible. En un momento dado, se dio la vuelta y me dijo, vamos, vamos a hacer la canción de Piero. Y después empezó a cantarla en todos lados. Luego se agregó el bajo y la percusión. Eso fue fácil. Así recuerda Omar Espinosa, guitarrista uruguayo que acompañó a la Negra Sosa en su exilio en Madrid, el cómo Mercedes conoce Soy Pan, Soy Paz, Soy Más. Y aquí la canta, al lado de Piero, ya para cerrar Sonidos del Mundo. Gracias por habernos escuchado. Estuvo Luis Ríos en controles, Mabela Martínez en la conducción y producción de Sonidos del Mundo. Hasta la próxima. Chao, chao.
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2: Hola amigos, tengan ustedes muy buenos días. Ofreceremos hoy grabaciones del dúo de violín y piano Vivian y Nicole Hackner. Vamos a escuchar el dúo de Vivian Hackner en el violín y Nicole Hackner en el piano, interpretándonos de Ludwig van Beethoven la sonata para violín y piano en do menor, opus 30, número 2. Consta de 4 movimientos: allegro con brío, adagio cantabile, scherzo y trío allegro, y el finale allegro. Escuchemos.

Les ofrecimos de Ludwig van Beethoven, Sonata para violín y piano en do menor, opus 30, número 2. Interpretaron Vivian Hackner en el violín y Nicole Hackner en el piano. Les vamos a ofrecer de Franz Schubert, Fantasía en do mayor, Deutsch 934, obra póstuma 159. Sus cinco movimientos: Andante molto, Allegretto andantino, tempo 1, y Allegro vivace, Allegretto presto. En el violín, Vivian Hackner, en el piano, Nicole Hackner.

0: Les ofrecimos de Franz Schubert, Fantasía en Do Mayor, Deutsch 934, obra póstuma 159. Interpretaron el dúo Hackner, Vivian en el violín y Nicole en el piano. Amigos, mil gracias por su sintonía. Con nosotros será hasta otro día.
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2: Escucharemos Cuadrilla de Thomas Byström. Interpreta la Sixth Floor Orchestra, dirige Jukka Rautasalo.

En versión de la Sixth Floor Orchestra dirigida por Jukka Rautasalo, escucharemos Cuadrilla de Thomas Bystrom. De Nikolai Rimsky-Korsakov les presentamos la canción india de la ópera Sadko. En la flauta estará Janos Balint y en el arpa Nora Merckx.

0: De Nikolai Rimsky-Korsakov les hemos ofrecido Canción India de la ópera Sadko en una transcripción de Nora Merx para flauta y arpa. En la flauta estuvo Janos Balint y en el arpa Nora Merx.
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2: Del compositor alemán Johann Ernst Bach, escuchemos la sonata para violín y clave en fa mayor. En el violín estará Robert Brink y en el clave Daniel Pinkham.

Robert Brink en el violín y Daniel Pinkham en el clave nos ofrecieron la sonata para violín y clave en fa mayor del compositor alemán Johann Ernst Bach. De Antonio Vivaldi vamos a escuchar el concierto para violín en fa mayor, opus 8, número 3, El otoño de las cuatro estaciones. Los movimientos son tres, allegro, largo y allegro. En el violín estará Béla van Falvi con el grupo Budapest Strings. Dirige Károly Botvay.

De Antonio Vivaldi les hemos ofrecido el concierto para violín en fa mayor, opus 8, número 3, El otoño de las cuatro estaciones. Los intérpretes fueron en el violín Béla Van Falvi, a quien acompañó el grupo Budapest Strings. Dirigió Károly Butvay. Del compositor italiano Tommaso Antonio Vitali, escuchemos Chacona para violín y piano. En el violín, Lola Bobesco, en el piano, Jacques Gentil.

0: Lola Bobesco en el violín y Jacques Gentil en el piano nos ofrecieron la chacona para violín y piano de Tommaso Antonio Vitali.
1: De Georg Philipp Telemann escucharemos Suite para flauta, cuerdas y continuo en la menor. Catálogo 55-112. Las partes son 7. Obertura, Los placeres, Aire a la italiana, Menuet 1 y 2, Réjouissance, Passepied 1 y 2 y Polonesa. En la flauta dulce estará Jiří Štětina con la Capela Istropolitana. Dirige a Richard Edlinger.

0: Ha sido suite para flauta, cuerdas y continuo en la menor de Georg Philipp Telemann. En la flauta dulce estuvo Jiří Stivin. Con la capela istropolitana dirigió Richard Edlinger.
1: 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Los esperamos nuevamente mañana a las 11 de la mañana.

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1: Celebrando el nacimiento del compositor, director y violinista sueco Hugo Alfvén en 1872, presentamos su música festiva Opus 25 en una versión de la Orquesta Sinfónica de la Radio Sueca dirigida por Stig Westerberg.

Celebrando el nacimiento del compositor, director de orquesta y violinista sueco Hugo Alfvén en 1872, les hemos ofrecido Música Festiva Opus 25 en versión de la Orquesta Sinfónica de la Radio Sueca dirigida por Stig Westerberg. Conmemorando el fallecimiento del compositor checo Antonín Dvořák en 1904, les ofrecemos La Rueca de Oro, poema sinfónico Opus 109. Interpreta la Orquesta Filarmónica Checa, dirige Václav Talich.

conmemorando el fallecimiento del compositor checo Antonín Dvořák en 1904, les hemos ofrecido el poema sinfónico La Rueca de Oro, opus 109, en interpretación de la Orquesta Filarmónica Checa dirigida por Václav Talich. Conmemorando el fallecimiento del compositor armenio Aram Khachaturian en 1978, vamos a escuchar Suite del Ballet Gayané en cinco partes: Danza del Sable, Despertar y Danza de Aïché, Le Sienka, Adagio de Gayané y Gopak. Interpreta la Orquesta Filarmónica de Viena, dirige Aram Khachaturian, el propio compositor.

Conmemorando el fallecimiento del compositor armenio Aram Khachaturian en 1978, les hemos ofrecido Suite del Ballet Gayané en versión de la Orquesta Filarmónica de Viena, dirigida por el propio compositor Aram Khachaturian. Del compositor alemán Carl Friedrich Abel, escucharemos la Sinfonía número 15 en Re mayor, opus 7, número 3, en tres movimientos, Allegro, Andante, Sempre Piano y Presto. Interpreta el conjunto inglés, conjunto de cámara Cantilena, dirige Adrian Shepherd.

0: del compositor alemán Carl Friedrich Abel hemos escuchado la Sinfonía número 15 en Re mayor, opus 7, número 3. Interpretó el conjunto de cámara Cantilena, dirigió Adrian Shepherd.
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2: De Frédéric Chopin, escuchemos Barcarola para piano en fa sostenido mayor opus 60 en el piano de Juan José Chuquisenco.

60 de Frédéric Chopin. El pianista chileno Roberto Bravo González nos ofrece a continuación Nocturno para piano número 2 en mi bemol mayor, opus 9, número 2 de Frédéric Chopin.

Hemos escuchado al pianista chileno Roberto Bravo ofreciéndonos Nocturno para piano número 2 en mi bemol mayor, opus 9, número 2 de Frédéric Chopin. El pianista canadiense Glenn Gould interpretó

interpreta a continuación la sonata para piano número 46 en do mayor de Franz Joseph Haydn, catálogo Hoboken 1650 y London 60. Los movimientos son tres: allegro, adagio y allegro molto.

0: ha sido el pianista canadiense Glenn Gould, ofreciéndonos la sonata para piano número 46 en Do mayor de Franz Joseph Haydn.
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1: Presentamos Golpe Tierra, familia Collazos de Garay de Corongo, provincia del departamento de Ancash. Espacio producido y conducido por nuestro recordado Ernesto Hermosa, grabado el 20 de julio de 2006.
2: Corongo es una de las provincias del departamento de Ancash, en el norte andino del país, y es cuna de las famosísimas payas de Corongo, por supuesto. Aquellas mujeres que danzan ataviadas de vestidos multicolores y hermosos sombreros. También de los Panataguas y los Mata San Pedro. La provincia de Corongo está dividida en 7 distritos: Aco, Bambas, Corongo, Cusca, La Pampa, Yanac y Yupán. Pues bien, de Corongo viene la familia Collazos Garay para presentar una cuidadosa producción discográfica con la música de esa región: Corongo, Temples y Matices Ancashinos. Comenzaremos con La Tonadita de Pepe Garay, música de Óscar Armijo. Canta Frank Collazos.

Por la información proporcionada en la portada de este disco, nos enteramos que los Collazos Garay son una gran familia artística, no solo en la música, pues la querida y recordada Yadi Collazos, la talentosa actriz que el cáncer se llevó muy, muy joven, también pertenecía a esta familia, que por lo que se ve ha hecho del arte una tradición familiar. Escucharemos ahora Lluvia, de Coqui Trabejo.

La Pampa es uno de los distritos de la provincia de Corongo, allá en el norte medio andino. Franco Yazos le rinde homenaje en la canción Pueblo La Pampa, composición de Luis Acosta Garay, cantan Pepe Garay y Alain Collazos.

Franco Yazos, guitarrista de temas coronguinos en particular y andinos en general, tuvo a su cargo la producción, la dirección musical y, por supuesto, la ejecución de este trabajo que es un homenaje a la tierra de Corongo. Escuchemos Paxa en la voz de Pepe Garay.

La ciudad de Corongo es la capital de la provincia del mismo nombre. Se encuentra en el norte del departamento de Áncash, a 3.141 metros sobre el nivel del mar, en un valle apacible por donde corre el río que da nombre a la ciudad. Tiene 7 distritos: Corongo, Acobambas, Cusca, La Pampa, Yanac y Yupán, y limita con las provincias de Pallasca, Sihuas, Guaylas y Santa. La provincia de Corongo tiene aproximadamente 12.000 habitantes distribuidos en zona urbana y principalmente en zona rural. Cuenta con una gran variedad de lugares para visitar, especialmente hermosas lagunas en las partes altas de la provincia. Hay incluso un recorrido en el que se observan aproximadamente 15 lagunas y también están los baños termales de Aticapa y Pacatqui. Escuchemos ahora el pasacalle Pucapampa, Pampa Roja, de Luis Acosta, cantada por Pepe Garay y Alain Collazos.

Es inevitable, siempre en las producciones musicales de la tierra, no puede faltar un homenaje a la muchacha del pueblo, a las mujeres de la región. De Lucio Garay, Muchachita Coronguina, canta Alain Collazos.

Pepe Garay, Julio Collazos, Gina Gamarra, Roxana Garay, Sile Sánchez, Gisela Garay, Alain Collazos, Fran Collazos, Coqui Trevejo y Joffre Cifuentes son los integrantes de este conjunto musical que rinde homenaje a Corongo en esta producción que han titulado Temples y Matices Ancashinos. Escucharemos ahora Ingrata, una tonada de junio del año de 1958 de Lorenzo Flores, recopilada por Pepe Garay y Loli Flores.

La Casa Vieja es un homenaje al lar paterno y este es el título del tema musical que han escrito Coqui Trevejos y canta Pepe Garay con las guitarras de Franco Yazos, Jofre Cifuentes y el violín del profesor Sile Sánchez.

El pasacalle es una de las formas musicales más tradicionales de Ancash, en general y de Corongo en particular. Escucharemos ahora a Cuniña Eucuchún.

Jacinto Palacios es el padre de la canción Ancachina y a él se atribuye uno de los temas más queridos y entrañables del departamento de Ancash y de la música popular del Perú, El Obrero. Los reños, es decir, la gente de Cerro de Pasco, del Cerro de Pasco, sin embargo, sostienen que esa canción pertenece a Manuel Grijalva, inspirada en los trabajadores mineros del Cerro de Pasco. En todo caso, esta es la versión Ancachina en la voz de Alain Collazos.

0: Este ha sido un homenaje a la provincia de Corongo por la familia Garay Collazos, encabezada por Fran Garay, guitarrista de la música angallina y peruana, y la voz de Pepe Garay. Las personas que deseen comunicarse con este programa lo pueden hacer al correo electrónico siguiente, puertolomas@hotmail.com. Gracias. Hasta el siguiente programa.
1: 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Espacio producido y conducido por nuestro recordado Ernesto Hermosa, grabado el 20 de julio de 2006.
2: La arpista Nora Merx nos ofrece Mazurka para arpa en mi bemol menor opus 12 del compositor austríaco Edmund Schücker.

0: Hemos escuchado a la arpista Nora Merckx interpretando la mazurca para arpa en mi bemol menor opus 12 del compositor austríaco Edmund Schücker.
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0: Del compositor inglés Tobias Hume, presentamos La Pasión por la Música, la elección de Sir Christopher Hatton en interpretación del grupo canadiense Les Voix Humaines.

Hemos escuchado al grupo canadiense Les Voix Humaines interpretando La Pasión por la Música, la elección de Sir Christopher Hatton de Tobias Hume. De autor anónimo renacentista, presentamos suite de canciones de la época del Renacimiento y obras de Shakespeare. Interpreta el grupo venezolano Camerata de Caracas.

Hemos escuchado al grupo venezolano Camerata de Caracas ofreciéndonos suite canciones de la época del Renacimiento y obras de Shakespeare de autor anónimo renacentista. De Wolfgang Amadeus Mozart presentamos Andante del concierto para piano y orquesta número 21 en Do mayor, Köchelverzeichnis 467. En el piano estará Wilmos Fischer, con el ensamble Mozart de Viena y la dirección de Herbert Krauss.

0: de Wolfgang Amadeus Mozart les hemos ofrecido Andante del concierto para piano y orquesta número 21 en do mayor. En el piano estuvo Vilmos Fischer con el ensamble Mozart de Viena y la dirección de Herbert Kraus.
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0: Del compositor francés Marc-Antoine Charpentier, escuchemos sonata para cuatro partes de violas. Las partes son cinco: preludio 1 y 2, sarabande, giga inglesa, giga francesa y pasacalle. Interpreta la Orquesta de Cámara de Zúrich, dirige Edmond de Stutz.

De Marc-Antoine Charpentier les hemos ofrecido sonata para cuatro partes de violas. Interpretó la Orquesta de Cámara de Zúrich, dirigió Edmond de Stutz. Del compositor norteamericano Samuel Barber, escucharemos música de verano para quinteto de vientos. Interpreta el quinteto de vientos Dorian de los Estados Unidos.

En versión del Quinteto de Vientos Dorian, les hemos ofrecido música de verano para Quinteto de Vientos de Samuel Barber. Del compositor italiano Luigi Cherubini, escuchemos el cuarteto para cuerdas número 4 en mi mayor, en cuatro movimientos: allegro maestoso, larghetto, scherzo y finale allegro assai. Interpreta el cuarteto David de Italia.

0: Hemos escuchado al cuarteto David ofreciéndonos cuarteto para cuerdas número 4 en mi mayor de Luigi Cherubini.
1: Del compositor inglés John Dowland, escuchemos Semper Dowland, Semper Dowlands de Lacrime or Seven Tears. Interpreta el grupo inglés The Consort of Music, dirige Anthony Rulli.

0: Hemos escuchado al grupo inglés The Consort of Music, dirigido por Anthony Rulli, ofreciéndonos Semper Dolens, Semper Dolens de Lacrime or Seven Tears de John Dolan.
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2: Celebrando el nacimiento del compositor italiano Alessandro Scarlatti en 1660, escuchemos L'Orfeo, cantata a voz sola con violines. Las partes son 6, sin traducción. Recitativo dall'oscura magion y aria, chi mi vola la cara Euridice. Recitativo ma di chi mi querello y aria, se mirando occhi perversi. Recitativo or poiché mi tradir y aria sordo il tronco. Recitativo a voi m'abbandonate y aria il vanto del canto y recitativo così dicendo il gran canto y aria sì pietà dei miei martiri. Canta la soprano coreana Sung Hae Im, acompañada por la Academia de Música Antigua de Berlín.

Celebrando el nacimiento del compositor italiano Alessandro Scarlatti en 1660, hemos escuchado a la soprano coreana Sung Hae-im interpretando L'Orfeo, cantata a voz sola con violines. Ella estuvo acompañada por la Academia de Música Antigua de Berlín. Del compositor húngaro Franz Liszt, escuchemos Los Preludios, poema sinfónico número 3, catálogo Serle 97, Rabe 414. Interpreta la Orquesta Filarmónica de Berlín, dirige Herbert von Karajan.

del compositor húngaro Franz Liszt, hemos escuchado Los Preludios, poema sinfónico número 3, catálogo Serle 97, Rabe 414. Interpretó la Orquesta Filarmónica de Berlín, dirigió Herbert von Karajan. Las pianistas Katia y Marielle Labeck nos ofrecen a continuación El embarque para Citerea, Vals Musette para dos pianos de Francis Poulenc.

Hemos escuchado a las pianistas Katia y Marielle Labecque interpretando El embarque para Citerea, Vals Musette para dos pianos de Francis Poulenc. Celebrando el nacimiento del compositor español Vicente Martín y Soler, en 1754 vamos a escuchar la escena Viva, viva la regina de la ópera, Una cosa rara. Cantan las sopranos María Ángeles Peters y Montserrat Figueras, los tenores Ernesto Palacio y Francesc Garrigosa, junto con el Concierto de las Naciones y la Capella Real de Cataluña, bajo la dirección de Jordi Savall.

Celebrando el nacimiento del compositor español Vicente Martín y Soler en 1754, les hemos ofrecido la escena Viva, viva la Regina de la ópera Una cosa rara. Interpretaron las sopranos María Ángeles Peters y Montserrat Figueras, los tenores Ernesto Palacio y Francisca Rigosa, junto con el Concierto de las Naciones y la Capella Real de Cataluña. Dirigió Jordi Savall. De Ludwig van Beethoven presentamos la Romanza para violín y orquesta número 2 en Fa mayor, opus 50, en una versión de la orquesta Leopoldinum de Breslavia, en Polonia, dirigida por Karol Teutsch.

0: Ha sido la orquesta Leopoldinum de Breslavia, dirigida por Karol Deutsch, ofreciéndonos Romanza para violín y orquesta número 2 en Fa mayor, opus 50, de Ludwig van Beethoven.
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3: Conmemorando el fallecimiento del compositor alemán Giacomo Meyerbeer en 1864, escuchemos selecciones del ballet Los Patinadores. Entrada, paso solo, paso de dos, paso de tres, dúo, paso de Los Patinadores y final. Interpreta la orquesta Pops de Cincinnati, dirigida por Erich Kunzel.

conmemorando el fallecimiento del compositor alemán Giacomo Meyerbeer en 1864, les hemos ofrecido selecciones del ballet Los Patinadores en versión de la Orquesta Pops de Cincinnati, dirigida por Erich Kunzel. Celebrando el nacimiento del director de orquesta ruso Valery Gergiev en 1953, vamos a escuchar a la Orquesta Filarmónica de Rotterdam, dirigida por Valery Gergiev. Ofrecemos el concierto para piano y orquesta en fa sostenido menor, opus 20, de Alexander Nikolayevich Scriabin, en tres movimientos: allegro, andante con variaciones y allegro moderato. En el piano estará Naum Grubert.

Celebrando el nacimiento del director de orquesta ruso Valery Gergiev en 1953, hemos escuchado al pianista Naum Grubert junto con la Orquesta Filarmónica de Rotterdam bajo la dirección de Valery Gergiev ofreciéndonos el concierto para piano y orquesta en fa sostenido menor opus 20 de Alexander Scriabin. Del compositor italiano Vincenzo Bellini escuchemos el concierto para oboe y cuerdas en mi bemol mayor. En los oboes estarán Anthony Camden y Julia Gerdwood, con la Orquesta Sinfónica de Londres y la dirección de Nicholas Wort.

0: De Vincenzo Bellini les hemos ofrecido el concierto para oboe y cuerdas en mi bemol mayor. En los oboes estuvieron Anthony Camden y Julia Gertwood, junto con la Orquesta Sinfónica de Londres bajo la dirección de Nicholas Watt.
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1: Bienvenidos a Poesía y Canción. Los saluda Wilson Hidalgo. En la primera parte del programa tenemos al tenor Simon Bode, acompañado por el pianista Graham Johnson, en canciones de Johannes Brahms. Primero, An eine Eolsarfe, a una arpa eólica, sobre un texto de Edward Mörike. Puesto en el muro de hiedra de esta vieja terraza, misterioso juego de cuerdas de una musa del aire, empieza y vuelve a empezar tu melódico lamento. Venís, vientos, desde lejos, de la colina verde y fresca del sagal que yo amaba, y rozando al paso las flores vernales, rebosantes de buen olor, qué dulce al pecho es vuestro tormento. Y murmuráis en las cuerdas, movidos por eufónica nostalgia. Crecéis con mis anhelos para morir luego. Pero de pronto, si el viento sopla con más fuerza, del arpa a un bello grito replica con dulce sobresalto la súbita conmoción de mi alma. Y aquí la rosa esparce conmovida todos sus pétalos a mis pies.

Han escuchado an eine Eolsharfe, a un arpa eólica, un Lied de Johannes Brahms. El siguiente Lied de Brahms que escucharemos en la voz de Simon Bode es Magyarisch, al estilo húngaro, sobre un texto de Georg Daumer. Vi la noble imagen en el brillo dulcísimo de sus ojos. Pagué por ello con la feliz lumbre de mis ojos. Señor Dios, ¿por qué habrás creado para nuestro martirio esos negros astros con tanta luz mágica? Me cegó para todo prodigio del mundo tal esplendor. Entorno donde pose la vista es de noche.

De Johannes Brahms han escuchado Magyarisch al estilo húngaro. Continúa el tenor Simon Bode con otra canción de Brahms, Abenddämmerung, Crepúsculo, sobre un texto de Adolf von Schack. Bienvenido, anochecer. Hace tiempo que te amo, porque sanas toda herida, tierno abrazo para el alma. Pasan por tu media luz, por el rocío del aire, imágenes que disipa el fulgor del día ruidoso. Los sueños y los recuerdos de la niñez se aproximan. Con sus lenguas espectrales hablan de pasada dicha. Amigos de juventud hay en la casa paterna. Los brazos que nos ciñeron se abren para recibirnos. Tras dura separación, nuevamente es permitido acurrucarnos al pecho de amados que han partido. Y mientras sobre los ojos se vierte despacio el sueño, desciende una paz bendita del país donde se fueron.

en interpretación de Simon Bode y el pianista Graham Johnson, han escuchado Abenddämmerung, Crepúsculo, una canción de Johannes Brahms. Y cerramos este grupo de canciones de Brahms con Ständchen, Serenata, opus 14, número 7, sobre un texto tradicional. Adiós, adiós, mi dulce amor, mi niña, duerme bien. Que todo el coro celestial te dé su protección. Adiós, adiós, y duerme en paz por toda esta noche. Que duermas bien y piensa en mí, que sueñes hoy conmigo. Que cuando yo duerma también, mi corazón te guarde, pues con apasionado ardor entonces piensa en ti. Cantó en el seto el ruiseñor con clara luz lunar. La luna brilla en tu ventana, se asoma a tu alcoba. La luna mira cómo duermes y yo me debo ir.

Esa canción fue Ständchen, Serenata, opus 14, número 7, completando un grupo de canciones de Johannes Brahms que les he presentado en interpretación del tenor Simon Bode, acompañado al piano por Graham Johnson. Continuamos ahora con Les Nuits d'été, Las Noches de Estío. Seis canciones orquestales sobre poemas de Théophile Gautier con música de Héctor Berlioz. Canta Véronique Gens, acompañada por la Orquesta de la Ópera Nacional de Lyon, dirigida por Louis Langres. La primera de Les Nuits d'été, Las Noches de Estío, de Héctor Berlioz. Es Villanelle, villancico. Cuando venga la estación nueva, cuando el frío se haya ido, los dos juntos iremos, guapa, a coger los muguetes frescos. Con los pies desgranamos perlas que tiemblan al amanecer, cuando vamos a escuchar mirlos cantar. La primavera volvió, guapa, mes bendito para el amor. Cuando alisa el ave sus alas, dice versos al pie del nido. Vente, pues, al banco de musgo a charlar sobre nuestro amor, a decir con tu voz tan dulce, por siempre. Alejados de nuestra ruta, al furtivo conejo ahuyentemos y al ciervo que refleja el agua donde admira sus grandes astas. Luego a casa, con gran contento, trenzados los dedos, volvamos y traigamos cestas de fresas silvestres.

El espectro de la rosa. Descubran tus ojos los párpados que roza un sueño virginal. Soy el espectro de una rosa que llevaste en el baile ayer. Me tomaste aún perlada de llanto plateado del riego, y en la fiesta rutilante toda la noche me mostraste. Oh tú que mi muerte causaste y no la pudiste ahuyentar, cada noche mi espectro de rosa junto a tu lecho bailará. Pero no temas, no reclamo ni una misa o de profundis. Este leve aroma es mi alma, y he llegado del paraíso. Mi destino digno es de envidia, por un destino tan hermoso, más de uno la vida diera, pues en tu seno hallé mi tumba. Y en mi lápida de alabastro, con un beso escribió un poeta: aquí ves yacer una rosa que los reyes envidiarán.

sobre las lagunas. Murió mi amiga amada, lloraré para siempre. A la tumba se lleva mi alma y mis amores. Sin aguardarme, ella al cielo se partió. El ángel que la portó no me quiso llevar. ¡Ay, qué amarga mi suerte! ¡Ay, sin amor, que me voy a la mar! La blanca criatura yace en el ataúd. En la naturaleza veo todo de luto. La paloma olvidada piensa y llora al ausente. Mi alma llora y siente que ahora está incompleta. ¡Ay, qué amarga mi suerte! ¡Ay, sin amor, que me voy a la mar! La noche colosal me cubre cual sudario y canto mi romanza que solo el cielo escucha. ¡Ah, cuán hermosa era y cuánto la amé! No amaré jamás a otra como a ella. ¡Ay, qué amarga mi suerte! ¡Ay, sin amor, que me voy a la mar!

Ausencia. Regresa, vuelve, amada mía. Como una flor lejos del sol, la flor de mi vida se cierra lejos de tu risa encendida. Tan lejos nuestros corazones, tanto espacio entre nuestros besos. Qué amarga suerte, dura ausencia, cuántos deseos sin saciar. De aquí hasta allá, cuántas campiñas, cuántas ciudades y poblados, oh, cuántos valles y montañas, como para extenuar caballos. Regresa, vuelve, amada mía, como una flor lejos del sol, la flor de mi vida se cierra lejos de tu risa encendida.

En el cementerio. Habéis visto la blanca tumba que cubre la sombra de un tejo con triste son. En el tejo, una paloma, triste y sola, al ponerse el sol, canta su arrullo. Un aire enfermizo y tierno, tan mágico como fatal, que hace daño, pero querrías oír siempre, cual ángel amoroso que suspira al cielo. Dirías que el alma despierta bajo tierra, llora al unísono con la canción. Por haber sido olvidada, se lamenta con un sureo muy quedamente. En alas de la música se siente volver lentamente una memoria. Una sombra, forma de ángel, pasa en un rayo tembloroso con velo blanco. Las bellas de noche, entreabiertas, echan su aroma tenue y dulce alrededor. Y el fantasma de blandas poses murmura, tendiendo los brazos. ¿Retornarás? Oh, nunca más me acercaré a esa tumba al caer la noche con manto negro, a oír a la paloma exangüe que canta en la copa del tejo su triste son.

La isla feliz. Dime, joven hermosa, ¿a dónde quieres ir? La vela infla sus alas, la brisa va a soplar. De marfil es el remo, de moaré el pendón, de oro fino el timón. Por lastre una naranja, por vela un ala de ángel, un serafín grumete. Al mar Báltico iremos. Al Pacífico Océano o a la isla de Java, o más bien a Noruega a buscar flor de nieve o las flores de Anzoca. Dime, joven hermosa, ¿a dónde quieres ir? Tráeme, dijo la bella, a la ribera fiel donde se ama por siempre. Esa orilla, querida, casi no se conoce en el país de amor.

0: Les he presentado Les Nuits d'été, Las noches de estío, 6 poemas de Théophile Gautier con música de Héctor Berlioz. Cantó Véronique Jeans con la Orquesta de la Ópera Nacional de Lyon bajo la dirección de Louis Langres. 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Este programa es Poesía y Canción. Yo soy Wilson Hidalgo y les agradezco por acompañarme. Será hasta el siguiente programa.
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1: De Franz Schubert escucharemos el cuarteto para cuerdas número 14 en re menor, llamado La muerte y la doncella, catálogo Deutsch 810. Las partes son cuatro: allegro, andante con moto, scherzo allegro molto y presto. Interpreta el nuevo cuarteto húngaro.

En versión del nuevo cuarteto húngaro, les hemos ofrecido el cuarteto para cuerdas número 14 en re menor, La muerte y la doncella de Franz Schubert. Del compositor italiano Cesare Pugni, escuchemos Pas de Quatre, música de ballet, arreglo de Peter March. Interpreta la orquesta del concierto inglés, dirige Richard Bonenge.

0: de Cesare Pugni, compositor italiano. Les hemos ofrecido Pas de Quatre, música de ballet, arreglo de Peter March. Interpretó la orquesta del concierto inglés, dirigió Richard Bonnench.
1: Gottlieb Wallisch al piano nos interpreta de Wolfgang Amadeus Mozart una pequeña giga en sol mayor, catálogo Köchel 574, en un movimiento allegro.

0: Gottlieb Wallisch al piano nos ofreció de Wolfgang Amadeus Mozart una pequeña giga en sol mayor, catálogo Köchel 574.
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1: Buenas tardes y bienvenidos a una nueva transmisión en vivo y en directo desde la Metropolitan Opera House de Nueva York. Soy Gonzalo Tello en la conducción, con Luis Ríos desde los controles en cabina y Grete Arce en la producción de los intermedios, aquí en Filarmonía 102.7 FM, la radio cultural del Perú, que trae estas temporadas radiales en vivo desde el Met ininterrumpidamente hace 23 años. En la función de esta tarde escucharemos Yevgeny Onegin, la gran ópera de Piotr Ilich Tchaikovsky sobre la emoción del amor y el dolor del rechazo. El barítono Yuri Samoilov protagoniza la obra como el distante pero carismático personaje principal, junto a la soprano Asmik Grigorian como la humilde pero apasionada Tatiana. Se unen al elenco Stanislas de Barbeyrac como el poeta Lensky y María Barakova como Olga, la hermana de Tatiana, junto a Alexander Simbaliuk y Larisa Diatkova. El maestro Timur Sangiev debuta en estas transmisiones dirigiendo al coro y a la orquesta del Met. Esta transmisión de Yevgeny Onegin está también siendo transmitida a todo el mundo en HD en salas de cine, y durante el intermedio la presentadora Joyce Di Donato conversará con los artistas. 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Tchaikovsky es probablemente más conocido por sus obras sinfónicas, conciertos y ballets de gran envergadura. Por eso es sorprendente la intimidad y la cercanía que transmite en este su drama más célebre, Yevgeny Onegin. Hay una maravillosa carta que Tchaikovsky escribió a un amigo en la que le decía: si alguna vez se compuso música con pura pasión, con amor por la historia y sus personajes, es la música de Onegin. Me estremecí y me derretí de un deleite indescriptible mientras la componía. Si el oyente siente, aunque sea una mínima parte de lo que yo experimenté al componer esta obra, y no pediré nada más. El elenco de hoy se ha entregado en cuerpo y alma a la obra y el público se ha conmovido profundamente. Onegin representa un papel decisivo en el Met para el joven barítono ucraniano Yuri Samoilov. Asmik Grigorian, quien debutó en el Met con gran éxito hace un par de años con Madama Butterfly de Puccini, ha interpretado Tatiana con gran aclamación internacional, por lo que nos entusiasma enormemente tenerla como intérprete. La ópera está basada en una novela en verso del gigante de la literatura rusa Alexander Pushkin. Cuando alguien le sugirió por primera vez a Tchaikovsky que adaptara la obra de Pushkin a una ópera, desestimó la idea con humor, pero luego se sintió intrigado, releyó la novela y pasó una noche en vela imaginando cómo sería la ópera. Algo similar a la heroína Tatiana, pasando una noche en vela escribiendo una carta de amor a Onegin. Tchaikovsky se identificó profundamente con Tatiana y con el personaje del sensible poeta Lensky. El compositor terminó escribiendo el libreto él mismo con la ayuda de su hermano Modest. Llamó a la forma escenas líricas en tres actos. La ópera nos guía a través de viñetas que capturan la atmósfera y las relaciones con tal viveza que percibimos un hilo conductor. Aunque parezca increíble, en el estreno de la ópera en Moscú en 1879, los papeles fueron interpretados originalmente por estudiantes del conservatorio de la ciudad. Tchaikovsky sufrió un ataque de nervios. Simplemente no confiaba en la ópera al compararla con el célebre texto de Pushkin. Pero un par de años después se estrenó con mayor pompa en el Teatro Bolshoi y la ópera entró a formar parte del repertorio internacional. Y sigue siendo una de las obras más queridas de este compositor. Como se dice, la ópera consta de tres actos. El primer acto se desarrolla en tres escenas que presentaremos con breves pausas entre ellas. Esta es la sinopsis de la primera escena, que transcurre en el jardín de la finca de la familia Larin en la campiña rusa. Madame Larina escucha a sus hijas Tatiana y Olga cantar un melancólico dúo sobre un amor perdido. Y ella recuerda con nostalgia a su niñera Filipievna lo irremediablemente romántica que solía ser a su edad, antes de finalmente asentarse en la respetable vida doméstica. Unos campesinos regresan de la cosecha cantando una emotiva canción folclórica para luego irrumpir en una animada danza y entretener a las damas. La música hace que Tatiana se sienta soñadora y melancólica y su hermana Olga la molesta. Ella misma es demasiado despreocupada para soñar despierta. Pronto el pretendiente de Olga, el poeta Lenski, llega de visita y trae consigo a su amigo Yevgeny Onegin, quien posee una finca vecina. Tatiana se siente instantáneamente atraída por el refinado desconocido y cree que él es el gran amor que ha estado esperando. Onegin se aburre bastante en el campo, pero intenta entablar conversación con la tímida Tatiana, mientras Lenski le declara su amor a Olga con todo su corazón. Madame Larina invita a los caballeros a cenar, y mientras se dirigen a la casa, Filipievna sospecha que Tatiana se ha enamorado de Onegin. Analizaremos la música de esta escena inicial, comenzando con un breve preludio. Presenta un tema desencadenante que asociamos con el destino del amor de Tatiana. Al comenzar la acción, escuchamos su voz y la de Olga fuera de escena cantando a dúo sobre el amor y la añoranza. Eso se transforma en un cuarteto con varias capas, mientras su madre y la niñera en escena conversan sobre conformarse con la comodidad en lugar de la pasión, una idea que marcará la ópera. Las ancianas declaran: el cielo nos envía la costumbre en lugar de la felicidad. A continuación, disfrutamos de una maravillosa música coral. Una escena de la vida rural rusa donde los campesinos celebran la cosecha. Su primera canción se basa en una melodía folclórica tradicional. La segunda, compuesta por Tchaikovsky, recuerda sin duda a una auténtica y animada canción folclórica. Olga cita más tarde esta alegre melodía, diciendo que también le dan ganas de bailar. Tiene una aria ligera, diciéndole a su hermana que no está hecha para fantasías literarias como Tatiana, sino para la diversión y la alegría. Intuimos que aunque todos quieren a Tatiana, les resulta un tanto extraña. Incluso su madre la regaña suavemente por estar tan absorta en sus libros. Cuando Tatiana responde que el sufrimiento de los amantes en esas historias la conmueve, escuchamos música asociada. La joven Tatiana se emociona con la llegada de Onegin. Sin embargo, no hay un momento clave en la música donde se muestre su enamoramiento. Hay un cuarteto mientras Tatiana y Olga reflexionan en silencio y los dos hombres conversan. Onegin percibe algo profundo en Tatiana. Lenski se siente aliviado de que Onegin parezca más interesado en Tatiana que en Olga. Cuando Onegin habla con Tatiana, no se molesta en ocultar lo aburrida que le resulta la vida en el campo. Lenski, en cambio, está enamorado del campo y aún más de Olga. Le dedica una hermosa aria llena de un éxtasis melódico, sencillo y directo, expresando su amor incondicional por Olga, quien parece menos seria con él de lo que él lo es con ella. Escucharemos en orden de aparición vocal a Smik Grigorian como Tatiana, a María Barakova como Olga, Elena Zaremba es Madame Larina y Larisa Dyatkova es Filipievna. Remy Martin es una voz de fuera, Stanislas de Beberak es Lenski y Yuri Samoylov es Onegin. El concertino esta tarde es Benjamin Bowman y el maestro Timur Sangiev está al frente de la orquesta y el coro de la Metropolitan Opera. Escuchemos entonces la escena inicial de Yevgeny Onegin de Piotr Ilich Tchaikovsky, que llega en vivo desde el Met.
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0: Tatiana believes that in Eugene Onegin, she's finally met the man of her dreams.
1: Tatiana cree que en Eugene Onegin ha encontrado por fin al hombre de sus sueños. Esta fue la escena inicial del primer acto de Eugene Onegin de Tchaikovsky, que llega en vivo desde el Met con Azmik Grigorian, María Barakova, Stanislas de Barbeyrac y Yuri Samoylov. Estamos a punto de escuchar la segunda escena en breve. Tiene lugar esa noche en la habitación de Tatiana. Está angustiada mientras se prepara para dormir y le confiesa a su niñera Filipievna que está enamorada. Sola, Tatiana pasa la noche en vela, desahogándose en una carta de amor a Onegin. Y por la mañana le pide a Filipievna que se la envíe. Vamos a escuchar en esta escena, en orden de aparición vocal, a Larisa Diatkova como Filipievna y a Azmik Grigorian como Tatiana. Timur Sangiev está al frente de la orquesta del Met. Estamos a punto de escuchar la famosa y extensa escena de la carta de Tatiana, enmarcada por las interacciones con su niñera. Tatiana le pregunta sobre el amor en los viejos tiempos y Filipievna le cuenta con entusiasmo la historia de su propio matrimonio concertado a los 13 años. La escena de la carta de Tatiana contiene algunas de las piezas más bellas de Tchaikovsky. Sus líneas mesuradas, mientras reflexiona sobre cómo expresar sus sentimientos, dan paso a un torrente extático de melodía. Oscila entre la duda y el éxtasis, a veces meditando sobre sus sentimientos, a veces leyendo lo que escribe. Lo más conmovedor es una línea descendente cuando pregunta: ¿eres mi ángel de la guarda o una astuta tentadora? Tras terminar la carta, escuchamos el amanecer en la música, antes de que Tatiana vuelva a ver a Filipievna y le pida que convenza a su nieto para que le entregue la carta a Onegin. Escuchemos la segunda escena del primer acto de Eugene Onegin de Tchaikovsky, que llega en vivo desde la Metropolitan Opera.
0: To deliver the letter to Onegin.
2: Yes, this is another little exchange between Tatiana and Filipievna. Filipievna notices that Tatiana's blushing, that she's... her cheeks are all red.
0: Here's Act 1, Scene 2 of Eugene Onegin, live from the Met.

0: Tatiana has impulsively sent an
1: Tatiana, después del insomnio y la emoción, pudo enviar impulsivamente una apasionada carta de amor a Yevgeny Onegin. Acabamos de escuchar la segunda escena del primer acto de Yevgeny Onegin de Tchaikovsky. La tercera escena de este primer acto comenzará pronto. Onegin, tras recibir la carta, va a ver a Tatiana. Ella escucha devastada y humillada mientras se le dice que, si bien le conmovió lo que escribió, no tiene interés en casarse y solo puede ofrecerle el amor de un hermano. También le advierte que controle mejor sus sentimientos en el futuro porque alguien menos honorable que él podría aprovecharse de ella. En esta escena escucharemos a Smith Grigorian como Tatiana y a Yuri Samoylov como Onegin, con Timur Sangiev dirigiendo la orquesta y al coro del Met. El encuentro de Tatiana y Onegin está enmarcado por el canto de campesinas recogiendo bayas. Su alegría hace que el rechazo de Tatiana resulte aún más doloroso por contraste. El aria que Onegin le dedica es dulce y no cruel, pero sí condescendiente. Hay una sensación de distanciamiento en la música y ella no le dice nada, solo piensa para sí misma: oh Dios, qué humillación.
0: Let's hear Act 1, Scene 3 of Eugene Onegin, live from the Met.

0: Onegin rejects and admonishes Tatiana, leaving her heartbroken and mortified.
1: Onegin rechaza y amonesta a Tatiana, dejándola desconsolada y mortificada. Así hemos llegado al final del primer acto de Yevgeny Onegin de Tchaikovsky, que llega en esta transmisión en vivo y en directo desde la Metropolitan Opera, en esta producción protagonizada por Yuri Samoylov, Azmi Grigorian, Stanislas de Barbeyrak, María Barakova y Larisa Diatkova, con Timur Sangiev al frente de la orquesta y el coro del Met. Soy Gonzalo Tello en la conducción, con Luis Ríos desde los controles en cabina y Grete Arce en la producción de los intermedios, aquí en Filarmonía 102.7 FM, la radio cultural del Perú, que trae estas temporadas radiales desde el Met, ininterrumpidamente y en vivo desde hace 23 años. 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Vamos a hacer un primer intermedio esta tarde y damos paso a Grete Arce, directora de Filarmonía, quien nos ha preparado un interesante especial. 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
2: Muy buenas tardes, queridos amigos oyentes de Filarmonía. La ópera que estamos escuchando tiene dos intermedios que yo trataré de llenar con información sobre Alexander Pushkin, autor de la novela en la cual Tchaikovsky se inspiró para componer la ópera. Junto con el texto, les presentaré también extractos de obras musicales compuestas teniendo como inspiración la obra de Pushkin. Alexander Sergeyevich Pushkin fue un poeta, dramaturgo y novelista ruso, fundador de la literatura rusa moderna, nacido en Moscú en 1799, fallecido en San Petersburgo en 1837. Su obra se encuadra en el movimiento romántico. Fue pionero en el uso de la lengua vernácula en sus obras y creó un estilo narrativo, mezcla de drama, romance y sátira, que fue desde entonces asociado a la literatura rusa e influyó notablemente en posteriores figuras literarias como Dostoyevsky, Gogol, Chuchev y Tolstoy, así como en los compositores rusos Tchaikovsky y Mussorgsky. Era hijo de Sergei Pushkin, descendiente de una antigua familia de la aristocracia rusa y bisnieto por la rama materna de Abraham Ganibal, príncipe etíope capturado de niño por esclavistas al servicio de los otomanos y trasladado a Rusia, donde se convirtió en jefe militar, ingeniero y noble tras su apadrinamiento por Pedro I el Grande, quien le dio su patronímico, Petrovich, hijo de Pedro. Su abuela materna y su aya, una humilde campesina, por las cuales sintió una devoción inmensa hasta el fin de sus días, le inculcaron un profundo amor por los cuentos y la poesía popular rusa. Hecho de notar, ya que en su familia se hablaba francés como era habitual en la aristocracia rusa. Pushkin recibió, sin embargo, una esmerada educación literaria basada principalmente en la literatura y la lengua francesas. Lector incansable desde temprana edad, causaba asombro su facilidad para improvisar imitaciones de sus maestros, los franceses Molière y Voltaire, y los ingleses Byron y Shakespeare. Ya en 1814 consiguió ver un texto suyo publicado en la revista Le Messager de l'Europe, su epístola al amigo poeta. No hizo gran caso de los estudios, pues una sola pasión lo devoraba: la de la lectura voraz y compulsiva de la biblioteca de su padre, formada por 3.000 volúmenes, casi todos en francés. Además, la casa de sus padres era escenario de tertulias literarias a las que acudían Karamzin, Batyushkov, Dmitriev y otros. Y su tío carnal, el poeta Vasily Lvovich Pushkin, hombre culto, bibliófilo, alegre y vividor, de brillante ingenio y verbo fácil, que animó y admiró en todo momento a su sobrino y fue su refugio, apoyo y defensa en los momentos difíciles. Estudió en el Liceo Imperial de Tsarskoye Selo, llamado posteriormente Liceo Pushkin en su honor, cerca de San Petersburgo, donde comenzó a escribir su primer poema largo, Ruslan y Lyudmila, publicado en 1820 entre grandes controversias debido al tema y al estilo. Este poema echó por tierra los cánones poéticos del neoclasicismo, desconcertando a los poetas oficiales y obteniendo un gran triunfo entre los lectores. Uno por uno, los poetas veteranos le fueron declarando su admiración. Escuchemos a continuación la obertura de la ópera y luego el aria Grozna Mierra di Tel Dragoi de la ópera Ruslan y Lyudmila, compuesta por Mikhail Glinka, basándose en el poema del mismo nombre de Pushkin.

En 1820, Pushkin entró a trabajar en el Ministerio de Asuntos Exteriores y se empezó a implicar gradualmente en los movimientos de reforma social, convirtiéndose en portavoz de los literatos radicales tras haber escrito algunos poemas sediciosos como Oda a la Libertad, que molestó a las autoridades, de forma que el propio zar Alejandro I estuvo a punto de desterrarlo a Siberia. Sin embargo, sus eficaces protectores y admiradores lo aplacaron y fue desterrado a Yekaterinoslav al servicio del general Ensov. Allí, el poeta enfermó de fiebres y fue acogido por la familia del general Nikolai Rayevsky, con la que marchó al Cáucaso y a Crimea. Los paisajes y gentes del Cáucaso impresionaron al poeta. Allí compuso el poema romántico El prisionero del Cáucaso, obra a partir de la cual el músico César Cui compuso una ópera, de la cual escucharemos a continuación el aria del prisionero.

Ese año de 1821, y siempre al servicio de Insov, se trasladó a Chisina, capital de Besarabia, permaneciendo allí hasta 1823, escribiendo varios poemas. En el mismo año, inició su obra cumbre, la novela en verso Eugenio Onegin. En Chisina ingresó en la logia masónica Ovidio, pero su vida disoluta, las juergas, correrías, amoríos, la pasión por los naipes y el juego, dos duelos y su convivencia durante dos meses con una tribu de gitanos agotaron la paciencia de Insov y Pushkin fue enviado a Odessa a las órdenes del general Mijail Vorontsov. Allí entró de nuevo en conflicto con el gobierno, lo que motivó el destierro y arresto domiciliario de Pushkin en la finca de su padre, Mijailovskoye, provincia de Pskov, de 1824 a 1826. Se despidió de Odessa con su poema Al mar. En Mijailovskoye, tras la reprimenda paterna y acogido por su amada aya Arina Rodionovna, Pushkin compuso seis capítulos de Eugenio Onegin, el drama histórico Boris Godunov sobre la tragedia del zar del mismo nombre, el poema El Conde Nuli y el poema Los Gitanos. Terminaremos este primer intermedio escuchando la escena de la coronación de la ópera Boris Godunov, compuesta por Modest Mussorgsky sobre el drama histórico de Pushkin.

0: Soy Gonzalo Tello en la conducción, con Luis Ríos desde los controles en cabina y Grete Arce en la producción de los intermedios, aquí en Filarmonía 102.7 FM, la radio cultural del Perú, que trae estas temporadas radiales en vivo desde el MET, ininterrumpidamente hace 23 años. El segundo acto de Yevgeny Onegin de Tchaikovsky está a punto de comenzar. Se desarrolla en dos escenas y esta es la sinopsis de la primera. Se celebra un baile en la finca de los Larin en honor al santo de Tatiana. Ella se siente incómoda mientras baila con Onegin y este se siente incómodo al oír a unas señoras mayores chismorreando sobre su afición a la bebida y el juego. Irritado, decide castigar a su amigo Lensky por haberle traído a esta reunión provinciana. Comienza a bailar y a coquetear con la novia de Lensky, Olga, la hermana de Tatiana. Lensky se pone celoso y él y Olga tienen una discusión de enamorados. Hay una breve distracción. El anciano tutor francés, Monsieur Triquet, canta una pequeña canción en honor a Tatiana. Después, cuando el baile se reanuda, Lensky y Onegin empiezan a discutir. Lensky acusa a su amigo de intentar arruinar a Olga para su propio entretenimiento. Lensky se enfurece cada vez más y finalmente reta a Onegin a un duelo. Desesperada, la madre de Tatiana intenta calmarlos, rogándole a Lensky que no arme un escándalo en su casa, pero la situación se ha descontrolado. Onegin acepta el reto de Lensky, quien se marcha furioso, dando fin a esta escena. El arco dramático de este acto resulta conmovedor. Los acontecimientos planteados en el primer acto se desarrollan de tal manera que resaltan cómo las simples ironías del destino pueden tener un efecto tan devastador. Tchaikovsky ha volcado toda su energía en sus personajes. Tomemos a Lensky, por ejemplo. En el primer acto lo vemos como un joven impetuoso y enamorado, vulnerable hasta cierto punto a los caprichos de Olga, pero jamás imaginamos lo que está por venir. Y Onegin, exaltado por los celos de Lensky y molesto por este ambiente provinciano, jamás sospecha que un pequeño coqueteo con Olga terminaría de forma tan trágica. La fiesta comienza con una irresistible música bailable, el vals, pero este se percibe también la tensión subyacente y empieza a aflorar. En medio de todo esto se escucha una encantadora aria para Monsieur Triquet. Este es un papel secundario para un tenor de carácter. El regalo de Triquet para Tatiana por su santo es esta canción un tanto anticuada que ha compuesto en dos estrofas sobre un capullo de rosa que floreció en una hermosa rosa, Tatiana. Pero después el conflicto entre Lensky y Onegin se intensifica considerablemente. La gente se sorprende de la rapidez con la que escalan las cosas. En respuesta a la súplica de Madame Larina, Lensky canta un aria profundamente conmovedora sobre lo que esta casa ha significado para él, cómo aprendió allí el verdadero significado de la amistad. Comienza con la melodía de su aria de amor a Olga del primer acto, ahora teñida de melancolía, mientras dice que se ha dado cuenta de que el mundo no es lugar para la verdadera devoción. La melodía se va intensificando hasta convertirse en un conjunto instrumental con Tatiana horrorizada, Olga proclamando su inocencia y Onegin admitiendo para sí mismo que se había excedido. En orden de aparición vocal escucharemos a Yuri Samoilov como Onegin, a Stanislas de Barbeyrac como Lensky y María Barakova es Olga. Tony Stevenson es Monsieur Triquet, Elena Zaremba es Madame Larina y Yasmik Grigorian es Tatiana. El maestro Timur Sangiev está al frente de la orquesta y el coro del MET. Escuchemos la primera escena del segundo acto de Yevgeny Onegin de Tchaikovsky, que llega en vivo desde la Metropolitan Opera.
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1: 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We are live from the Met.

0: Neither Lenski nor Onyegin truly wanted.
1: Ni Lenski ni Onyegin deseaban batirse duelo y ahora Onyegin ha matado a su amigo. Acabamos de escuchar el segundo acto de Yevgeny Onyegin, ópera de Piotr Ilich Tchaikovsky, que llega en vivo y en directo desde la Metropolitan Opera. Acabamos de escuchar a Stanislas de Barbierak como Lenski y a Yuri Samoylov en el rol principal de Onyegin. El maestro Timur Sangiev estuvo al frente de la orquesta del Met. Esta transmisión en vivo que llega en esta temporada radial también puede verse hoy en cines de todo el mundo en directo en HD. 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Vamos a hacer un segundo intermedio esta tarde y pasamos con Grete Arce, directora de Radio Filarmonía, quien nos ha preparado otro interesante especial. 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
2: A la muerte del zar Alejandro I le sucede a Nicolás I, que toma bajo su protección al escritor, permitiéndole regresar a Moscú, donde fue recibido por el zar, quien decidió personalmente ser el censor de las obras de Pushkin. Para entonces sus escritos se editaban en tiradas enormes y el poeta cobraba unos honorarios muy sustanciosos, llegándosele a pagar 10 rublos por cada estrofa de Eugenio Onegin, suma realmente fabulosa. Al volver a Moscú, conoció a Natalia Wincherova, una de las mujeres más bellas de su época. Se retiró a la finca paterna en Boldina, que fue un periodo mágico en su obra. Durante el otoño de Boldina, escribió la historia de la aldea Kurishujana, precedente de la sátira de Soltykov-Shchedrin, y las pequeñas tragedias Mozart y Salieri, El caballero avaro, El convidado de piedra, versión del tema de Don Juan, Banquete durante la peste y La casita en columna en prosa, además de otros 8 capítulos de Eugenio Onegin y numerosas poesías líricas. Se casó con Natalia Wincherova en 1831. Ese mismo año ingresa a la Cancillería de Asuntos Exteriores con un sueldo especial de 5.000 rublos. En 1831 conoce a Nikolai Gogol, con quien entablará una buena amistad, estableciéndose entre ambos una relación de mutuo apoyo. Las historias cómicas de Gogol ejercieron gran influencia en la prosa de Pushkin, quien tras leer los volúmenes de historias cortas veladas en un caserío de Dikanka, lo apoyaría críticamente y más tarde, tras lanzar su revista El Contemporáneo, publicaría en ella algunas de las narraciones cortas más famosas de Gogol. En la década de los 30 compuso el cuento del Pope y su brasero Baldá, los cuentos El zar Saltán, El pescador y el pececillo, La princesa muerta y los 7 gigantes, El gallito de oro, la novela en prosa La hija del capitán, donde se describe también noveladamente el motín campesino acaudillado por Pugachov, el poema El caballero de bronce dedicado a la figura del zar Pedro I, etc. Ya en 1833 es elegido miembro de la Academia Rusa. Vamos a escuchar a continuación dos momentos de la ópera de Tchaikovsky, La reina de espadas, también llamada Dama de picas, basada en la novela homónima de Pushkin. Primero el aria de Palina y luego el dúo de Palina y Lisa.

Ahora escucharemos dos momentos de la ópera El zar Saltán de Nikolai Rimsky-Korsakov, basada en el cuento del zar Saltán de Pushkin, el aria de la princesa triste y despedida y partida del zar Saltán. Muchas gracias.

0: Soy Gonzalo Tello en la conducción, con Luis Ríos desde los controles en cabina y Grete Arce en la producción de los intermedios, aquí en Filarmonía 102.7 FM, la radio cultural del Perú, que trae estas temporadas radiales en vivo desde el MET ininterrumpidamente hace 23 años. Estamos en directo desde la Metropolitan Opera, donde nos preparamos para escuchar el tercer y último acto de Yevgeny Onegin de Tchaikovsky. Este acto consta de dos escenas separadas por una breve pausa. Esta es la sinopsis de la primera. Transcurre años después del duelo. Onegin ha viajado por el mundo, pero seguía sintiéndose aburrido. Ahora ha regresado a San Petersburgo, asiste a un baile de la alta sociedad donde todo le parece absurdo, hasta que ve entrar en la sala a una mujer hermosa y sofisticada. Todos los invitados quedan cautivados por ella y Onegin, atónito, la reconoce, es Tatiana. Ahora está casada con un pariente lejano suyo, el príncipe Gremin, mucho mayor que él. Gremin le confiesa a Onegin cuánto ama a Tatiana. Ella le ha dado una nueva vida. Le presenta a Tatiana a Onegin, intercambian saludos cordiales, pero ella se disculpa rápidamente y se retira. Tras su partida, Onegin se queda aturdido, pues se da cuenta de que está enamorado de ella, y así termina esta escena. El baile de esta escena contrasta enormemente con la humilde fiesta de Tatiana en el segundo acto. Lo notamos enseguida con la fanfarria de metales que da paso a una espléndida polonesa. Lo sorprendente es que, aunque el escenario es más grandioso y han ocurrido tantas cosas, Onegin parece el mismo. Puede que esté marcado por la tragedia de la muerte de Lenski, pero sigue sin rumbo. En su aria reflexiona sobre su suerte, cómo abandonó su finca, no solo por aburrimiento, sino porque, como él mismo dice, un fantasma ensangrentado lo acosaba cada día. Pero luego descubrió que viajar también le aburría, que su inquietud era una maldición. Y ahora ha llegado directamente del barco a este baile y sigue sin propósito. Oiremos a la orquesta interpretar una animada escocesa mientras los invitados bailan. Entonces, la entrada de Gremin y Tatiana. Onegin apenas puede creer en lo que ve en sus ojos. Ella aparece tan majestuosa y serena. Ella también lo nota y lucha por recomponerse. Gremin ignora su conexión. Así como en la fiesta del segundo acto hubo un breve aria para Monsieur Triquet, aquí tenemos otra aria en alabanza a Tatiana, esta vez una hermosa y conmovedora pieza del príncipe Gremin para bajo, con una melodía llena de serena alegría. Gremin venera a Tatiana como alguien que trasciende la mera moda con su dignidad y gracia. Las cualidades que describen apuntan precisamente a lo que Onegin echa de menos en su vida. Tatiana se ha convertido en todo lo que Onegin desea, pero no puede tener. Finalmente está enamorado y se queda aturdido al reconocer este sentimiento. No parece darse cuenta de que es demasiado tarde. Tiene un monólogo frenético al comprender que la humilde muchacha a la que una vez rechazó y sermoneó ahora ha despertado estas emociones en él. Y su música retoma la melodía de Tatiana de la escena de su carta. Las tomas han cambiado. Dentro de poco volveremos para escuchar algunas palabras de la presentadora de la transmisión en HD, Joyce DiDonato. En la primera escena del tercer acto escucharemos, en orden de aparición vocal, a Yuri Samoilov como Onegin, a Zmik Grigorian es Tatiana y Alexander Simbaliuk es el príncipe Gremin. Timur Zangiev dirige la orquesta y el coro del MET. Escuchemos entonces esta primera escena del tercer acto de Yevgeny Onegin de Tchaikovsky, que llega en vivo desde la Metropolitan Opera.
1: Well, with aspects of the Ring cycle, basically didn't agree with Wagner's view on what an opera should be and should do.
2: Mm-hmm. Tchaikovsky sensed that Eugene Onegin would not be a hit with anyone who expected an opera to be full of action.
1: Yes, and he wrote a feisty, rather defensive letter to a friend declaring that the staging potential of the opera was not at all something he cared about. He was drawn to Eugene Onegin because it featured realistic people experiencing emotions he could understand. Mm. And you really do sense that in
2: you
1: the music.
2: Do. And in the orchestra, too.
1: Absolutely.
2: We talk about versions and revisions with many operas. Tchaikovsky did make some tweaks to Eugene Onegin over the years.
1: Most notably, the Schottische, sometimes called the Écossaise in the Act III ball, was added several years after the premiere, because it was a production at the Mariinsky, and they requested another number. They had gone to all the trouble of creating a beautiful ballroom set for that scene.
2: Here's Joyce DiDonato with Zmik Grigorian now.
3: Cosmic Gregorian. I was listening. Oh my gosh, your letter scene just kills us. It just makes us weep because of the authenticity that you bring. It's

0: Oniegin has fallen in love with Tatiana.
1: Oniegin se ha enamorado de Tatiana años después de haberla rechazado. Esta fue la primera escena del tercer acto de Yevgeny Onegin de Tchaikovsky que estamos escuchando en vivo desde la Metropolitan Opera y en breves minutos escucharemos la escena final. Tatiana ha recibido una carta de amor de Onegin, quien ahora acude a ella y se entrega a sus deseos. Aunque aún lo ama, se niega a deshonrar a su esposo y deja a Onegin sumido en la desesperación al final de la ópera. Escucharemos en esta escena a Zmi Grigorian como Tatiana y a Yuri Samoylov como Onegin bajo la dirección de Timur Sangiev. En este dúo final, en esta breve escena también, Tatiana demuestra una tremenda fortaleza. Comienza recordándole a Onegin su rechazo y preguntándose por qué la desea ahora. Ambos lamentan la felicidad que podrían haber tenido. Cuando ella le ordena marcharse, él le cita palabras de su antigua carta. Y ella confiesa que aún lo ama, pero se mantiene firme. Tchaikovsky le dedica una melodía ascendente y heroica de determinación que va subiendo cada vez más alto mientras ella reúne toda su fuerza de voluntad para resistirse. Sus últimas palabras son vergüenza, angustia o destino terrible.
0: We'll hear a long pause in the music before those words, though, because in our staging, before her final exit, Tatiana gives Onegin a kiss, mirroring what he did to her back when he rejected her.
2: It's striking to hear so much emotion in Onegin's music throughout this scene. It's such a contrast to the detachment we heard from him back then. And though Tatiana tries to be cold to him, accusing him of trying to enhance his own reputation, ultimately it becomes clear that he still loves her.
0: Here is the final scene of Eugene Onegin live from the Met.

0: Onegin collapses in despair as Tatiana rejects him.
1: Onegin se derrumba desesperado cuando Tatiana lo rechaza con una despedida final. Hemos escuchado Yevgeny Onegin, ópera en tres actos, con música de Piotr Ilich Tchaikovsky, libreto del compositor y su hermano Modest, en esta producción en directo desde la Metropolitan Opera House de Nueva York. En esta gran producción escuchamos a Smith Grigorian como Tatiana, a Yuri Samoylov como Onegin, a Stanislav de Barberac como Liensky, a María Barakova como Olga, a Alexander Zimbaliuk como el príncipe Gremin y a Larisa Diatkova como Filipievna. Ellos estuvieron acompañados de la orquesta y el coro del Met y la dirección musical del maestro Timur Sangiev. Desde el Met, el productor musical de esta transmisión en vivo fue David Frost. El director de operaciones es John Kurzweil y los ingenieros de transmisión son Ed Harley y Christopher Crean. La productora y editora de Radio Senior es Ellen Keel. Productores son Christine Goss, William Berger y Natalie Renfro. La asistencia de producción es de Richard Gary y Yolanda Williams. La productora ejecutiva es Mia Bongiovanni. El director musical invitado del Met es Daniele Rustioni. El director musical Janet Lerman-Neubauer. Titular de la Metropolitan Opera es Yannick Nesset-Segan. Y el director general María Manetti-Schrem del Met es Peter Gelb. Soy Gonzalo Tello en la conducción, con Luis Ríos desde los controles en cabina y Grete Arce en la producción de los intermedios, aquí en Filarmonía 102.7 FM, la radio cultural del Perú, que trae estas temporadas radiales en vivo desde el Met ininterrumpidamente desde hace 23 años. Esperamos que hayan disfrutado de esta transmisión en vivo, parte de esta temporada que está próxima a terminar. 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Gracias por acompañarnos esta tarde y los esperamos la próxima semana para escuchar La fille du régiment de Donizetti. 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
2: Del compositor ruso Anton Rubinstein, escuchemos el concierto para piano y orquesta número 4 en re menor opus 70 en tres movimientos, moderato assai, andante y alegro. En el piano estará Mijael Ponti con la Filarmonía Ungárica, dirige Otmar Magan.

Les hemos ofrecido el concierto para piano y orquesta número 4 en re menor opus 70 del compositor ruso Anton Rubinstein. En el piano estuvo Mijael Ponti con la Filarmonía Ungárica. Dirigió Otmar Maga. La orquesta The Hanover Band, dirigida por Roy Goodman, nos ofrece la Sinfonía número 100 en sol mayor, Hoboken 1-100, llamada militar, del compositor austríaco Joseph Haydn. Las partes son 4, Adagio Allegro, Allegretto, Menuetto Moderato y Finale Presto.

0: Hemos escuchado a The Hanover Band, dirigida por Roy Goodman, interpretando la Sinfonía número 100 en sol mayor llamada Militar de Joseph Haydn.
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1: Hola, hola, ¿qué tal amigos y amigas de la Filarmónica de Merlín? Así es, así como todos los sábados aquí al pie del cañón, estamos aquí en Radio Filarmonía 102.7, somos cultura y como ya saben, los programas de los días sábados hacen referencia a temáticas históricas, temáticas de cultura general y hoy día estrenamos un poco de misterio, misterio cultural, el misterio de Lima, los misterios de nuestra bella, controvertida, difícil, complicada, pero nuestra Lima finalmente. Estamos aquí con David Pino, gestor cultural, director de Lima La Única, un blog que al cual yo espero algún día poder verlo en una compilación, quizá ahí encontrar en algún momento, que de verdad les recomiendo mucho que lo visiten, tiene un montón de información fiable acerca de datos sobre Lima muy pocos conocidos, y también director del Instituto de Estudios Históricos de Lima. ¿Cómo te encuentras, David?
2: Hola, Merlín, contento, gracias por la invitación, aquí listo para hablar sobre los misterios de Lima.
1: Así es, así es. Curiosamente, me acuerdo que una de las primeras razones por las cuales yo me acerco a tu blog, a Lima La Única, fue cuando me empecé a interesar mucho por esto del pasado prehispánico, ¿no? Se cuenta mucho sobre el pasado prehispánico de Lima. Muchas veces exageraciones, dicho sea de paso, ¿no? Pero Lima está, vamos a decirlo así, hecha sobre un complejo arquitectónico que genéricamente le llamamos huacas, ¿no? Huacas es un término mucho más complicado. Con Luis Millones, si quieres ahí ver los episodios pasados, están en mi canal. Con Luis Millones ya hablamos acerca de la naturaleza de las huacas. Vamos a llamarle huacas de manera genérica. ¿Cuáles son las huacas que nos quedan en Lima y las que fueron desapareciendo, ¿no?
2: Bueno, mira, ahora que lo mencionas, me has hecho recordar un libro de Cristóbal Lozano, en el cual justamente describía la mayor cantidad de huacas que habían hasta el siglo XVI, ¿no? En la cual, por supuesto, con el paso del tiempo han ido desapareciendo. Muchas de ellas, yo siempre lo supongo, ¿no? Tú quizás, no sé si me das razón, quizás fueron usadas como relleno para la Gran Muralla de Lima. Ajá. Entonces, realmente lo que nos ha llegado al siglo XX, a partir de fotografías aéreas que se publicaron a mediados del siglo XX, y lo que hoy se puede encontrar, son espacios que básicamente estaban dedicados a centros administrativos, ¿no? Como en la zona de Maranga, Mateo Salado, pero que en un momento también fueron usados como cementerios, ¿no? Uh-huh. Entonces, yo creo que por ahí también empieza esa historia de lugares donde se hacían pagos, o se hacía brujería.
1: Eso, ¿no? Muy buena acotación, por ejemplo, esta idea de que a veces la gente piensa que toda huaca fue un centro ceremonial donde hubo sacrificios, pero muchos de ellos son centros administrativos.
2: Sí,
1: ¿no?
2: Por supuesto, lugares de descanso, tambos, por ejemplo, que está en Puente Piedra, Tamboinga, era un lugar de paso de Capañán, ¿no? Que entraba del norte hacia el valle del Rímac, y que básicamente se pueden, inclusive los arqueólogos, cuando han excavado el lugar, han encontrado que era depósito de granos y todo tipo de ofrenda. No. Se supone de que como centro religioso, ¿no? Uh-huh. Quizás este oro sostenía, además, María Rostorovsky, las huacas, ¿no? Que tenían un uso religioso, están en otra zona de Lima, o estuvieron en otra zona de Lima, como en los barrios altos, ¿no?
1: Claro, claro, claro. Ahora, hay una huaca muy problemática de ubicarse, ¿no? Y que es el oráculo del Rímac, ¿no? Escuché por ahí algunas versiones que dicen que ha estado dentro de lo que es la Plaza Raimondi, ¿no? La Plaza Italia, lo que le llaman ahora. Otros, en otras versiones he escuchado que está en Limatambo, donde está el Melitón Carvajal actualmente. No. Más o menos, ¿por ahí has llegado a encontrar información sobre un localizamiento de ese lugar?
2: Sí, bueno, el consenso mayoritario es, como tú dijiste, que se ha encontrado en los barrios altos, ¿no? Uh-huh. Básicamente en la manzana que está frente a la Plaza Italia, entre el Jirón Guanta y el Jirón Huánuco. Era un complejo ceremonial, lo describía Lozano, de que la huaca o el oráculo del Rímac era una piedra redonda, ¿no? Uh-huh. Que se encontraba dentro de un recinto en ese espacio. Se entiende entonces de que la presencia de piedras o huancas, ¿no? Uh-huh. Era abundante en el lugar. Y quizás al presente lo que nos recuerda eso son nombres antiguos de calles. Por ejemplo, una calle que está muy cerca de la calle Cangallo es la calle Huaquilla, por ejemplo, ¿no? O Raso de la Huaquilla, ¿no? La Peña Horadada, que si bien es cierto tiene un uso como guardacantón, hoy en la Berrosal, en la esquina de Cangallo con Junín, es bastante probable, también hay esa hipótesis, que haya sido una huanca ubicada en otro sector de ese espacio.
1: Hay un término que está usando bien interesante, huanca.
2: Sí.
1: No huaca.
2: Sí.
1: La huanca. ¿Puedes decir la diferencia para la gente?
2: Sí, claro. La huanca es el nombre que se le da a una piedra, ajá, ¿no? Con una forma de repente especial, curiosa, que era identificada como las momias o los antepasados que se habían petrificado. Mm. Y por tanto se convertían en oráculos, ¿no?
1: Claro, claro.
2: Y
1: claro,
2: casi todas las huancas que se conocen en Lima tienen la misma forma, ¿no? La Peña Horadada, uh-huh, que tiene como una especie pues, de desgaste al centro, es muy parecida a otra huanca ubicada en la huanca Coique. Uh-huh. Y otra también muy parecida, y eso es interesante, si que lo mencionamos, en el Rímac, ¿no? En la zona llamada la Piedra del Volcán de Agua, ajá, que está ubicada atrás de una iglesia llamada San Juan de Mancaes, uh-huh, y que es bastante probable que también haya tenido ese uso, digamos, religioso, ¿no? Considerado pagano, considerado idolátrico por los españoles y por eso desapareció prontamente, ¿no? Uh-huh. Y una cosa más te cuento, en los barrios altos, dentro de varias quintas y callejones, hay piedras, hay rocas, piedras talladas, con formas rectangular o formas cuadradas, que claro, la gente lo usa como asiento, ¿no? Lo usa ahí para amarrar ahí las cosas y poner vale de agua. Claro. Pero quién sabe, ¿no? Si es que esos también no son restos del antiguo complejo del oráculo del Rímac, que le da nombre al valle y a la ciudad.
1: Podría ser, ¿no? Hay curiosamente, hace un tiempo leyendo sobre este madero que con el que se funda Lima, ¿no? Se dice Pizarro, en lo que es la Plaza Mayor, lo funda con una picota en el medio.
2: Claro.
1: Esta picota, yo recuerdo haberlo leído en un lugar de que no se sabe dónde está y que lo más probable que haya llegado a suceder es que se haya utilizado como leña más adelante en alguna de las casas, ¿no? Porque no hay un paradero específico de ello. Ahora, una huanca célebre que creo que muchos de nosotros hemos cruzado y muy pocas veces nos hemos dado cuenta porque está pues en medio de la Lima urgente, ¿no? Es esta, la huanca de Taurichusco, al cual le has dedicado, me acuerdo, creo que un post incluso dentro de Lima la Única. Esta huanca, creo que se me ha puesto durante la época de Barrantes.
2: Sí, es moderna.
1: Es moderna, claro.
2: Claro, es una piedra basal.
1: Pero es traída de un lugar especial.
2: Sí, claro, obviamente tenían que hacerlo así. Y además, aunque es del siglo XX, ajá, han querido rescatar lo que acabamos de decir hace un momento, ¿no? Los antepasados petrificados, convertidos en oráculos. Esa piedra, que si bien es cierto, la han traído recién en el siglo XX a colocarla en la época de Barrantes, cerca de la plaza, tiene ese significado. Por eso es que eventualmente se hacen ceremonias, ¿no? Pues un poco recrear cómo fueron las antiguas ceremonias prehispánicas, uh-huh, con el tema de la hoja de coca, con el maíz, con los pututos, ¿no?
1: Hay gente que sí va a hacer justamente algún tipo de pago allí, ¿no?
2: Sobre todo el 18 de enero, ¿no? El día aniversario de la ciudad. Van por el lugar.
1: Ahora, ese huanca fue traído de un lugar especial que es la Pampa de Mancaes.
2: Sí.
1: ¿La Pampa de Mancaes era un lugar, vamos a decirlo así, desde tiempos prehispánicos sagrado o recién adquiere importancia desde, creo que si no me equivoco, a mediados del 19 las familias poderosas de Lima iban y se buscaban ese lugar? Hasta había una festividad en ese...
2: No, claro. Punto. No, la Pampa de Mancaes y la fiesta de San Juan, en principio, uh-huh, viene pues del siglo XVI, ¿no? Apenas uh-huh fundada la ciudad, poco tiempo después, esa zona del Rímac va a ser encargada a los dominicos para evangelizar. Uh-huh. Entonces, los dominicos, mira, a mí me parece muy curioso que los dominicos, la primera iglesia que abren en la zona del Rímac es pegado al cerro, en la Pampa de Mancaes, la iglesia de San Juan Bautista, ¿no? Uh-huh. Que se funde en la segunda mitad del siglo XVI. Y atrás de la iglesia, hasta el día de hoy, hay una gran piedra, una piedra a la que le han pintado una cruz uh-huh y una Virgen Dolorosa, que es lo que te acabo de comentar, la piedra del Volcán de Agua. Quizás buscando tapar con la iglesia una antigua huanca prehispánica.
1: Probablemente. No sería raro, dicho sea de paso, ¿ah?
2: Sí, pues porque tiene la misma forma, como te comentaba, esta piedra, que la huanca que está en Coique y por ahí la Peña Horadada, ¿no?
1: Tú sabes que Pierre Dubiol, en estos libros de escritos de historia andina, en el tomo 3, creo que es el dedicado a la extirpación de idolatrías, ahí narraba acerca de que muchas de las iglesias que se hicieron durante la época de la conquista se hicieron en espacios de adoración prehispánica, pero no por el hecho solamente de ratificar una religión por encima de la otra, sino para huaquear. Ese está en el libro de Dubiol. Bueno,
2: todo es posible, ¿no? Todo es posible. Y lo que acabo de decir tiene lógica porque, por ejemplo, en Barrios Altos, las principales iglesias que son conventos están ubicadas en caminos antiguos. Uh-huh. En el Jirón Ancash, que es un camino a la sierra, un antiguo. Uh-huh. El Jirón Junín, lo mismo. El Jirón Huánuco. Uh-huh. Tienes ahí Santa Clara, tienes ahí la Buena Muerte, tienes uh-huh Trinitarias. En Junín tienes el Carmen, el Prado, la zona de Cinco Esquinas, que era un cruce de caminos prehispánicos. Uh-huh. En el Jirón Huánuco tienes Cocharcas, uh-huh, que es el camino que iba a Pachacamac.
1: Claro.
2: Entonces, yo creo que la lógica, en principio, ¿no? Si pensamos bien, uh-huh, de que era extirpar idolatrías y reemplazarlas, ahí se explica.
1: Claro,
2: ¿no?
1: Sí, sí, sí.
2: Además,
1: sí,
2: que no hay otro lugar de Lima donde hay una iglesia tan cerca de la otra, en Barros Altos. Ahí se rompe la norma del Papa y todo, de que tiene que haber una distancia entre una y otra. Acá no, en Barros Altos hay una iglesia cada esquina, cada media cuadra. Sí, la explicación es porque tenías que apuradamente que borrar toda evidencia. Es más, Mira, yo siempre digo que nada es casualidad, ¿no?
1: Claro.
2: El hospital de indígenas, en la época virreinal, uh-huh. estuvo donde estuvo ubicado el templo de indígenas, Santa Ana.
1: Santa Ana, claro.
2: ¿No? Sí, o sea que la lógica es esa, ¿no? Ahora los indígenas ya no buscaban auxilio espiritual, sino auxilio médico.
1: Eso está muy cerca de San Andrés, ¿no?
2: En la Plaza Italia. Claro, sí, en la Plaza Italia. Sí. Nos quedó ahí la parroquia Santa Ana, ¿no? Claro, que es lo, claro, fue la capilla del claro, hospital. Claro.
1: Hasta ahora creo que están en sitio en San Andrés excavaciones para temas arqueológicos, pero ¿tú sabes por qué están haciendo las excavaciones ahí?
2: Sí, claro.
1: ¿Qué es lo que se espera encontrar en algún momento en San Andrés, estimado?
2: Bueno, en San Andrés ha habido muchas excavaciones, ¿ya? Sobre todo las que están más documentadas se dan desde 1880. José Toribio Polo entró a San Andrés a buscar las momias de los incas.
1: Exacto.
2: Yo sé que tú querías que te diga eso, ¿ya? Luego también José de Arriba Agüero, en el año 1937, lo mismo, ¿no?
1: Pero él creo que le dice, el conserje, sí, que la momia había sido quemada. Él creo que es el que recibe esa noticia.
2: A él, según sus memorias, las de Río Agüero, a él más bien le dicen de que la momia ha sido llevada a una fosa común en el cementerio claro. General de Lima, uh-huh. ¿no? Y que dice quemadas y arrojadas en ese lugar. Sí. Río Agüero acaba esa parte de su libro pues con la frustración que le causó, ¿no? De no haber podido encontrar, ¿no? Luego, el año 2004-2005, se hizo una investigación ya con radares subsuelos, con toda la modernidad, buscando espacios subterráneos. Y claro, más allá de las momias, lo que se ha comprobado es que San Andrés fue un gran cementerio, ¿no? En la actualidad, la Municipalidad de Lima, la Red Pro Lima, ha hecho ahí excavaciones y ha encontrado no solamente el resto del cementerio que hubo, sino también canales de agua virreinales, republicanos y por ahí también pisos de la época prehispánica, evidencia arqueológica también interesante.
1: Interesante. Para toda la gente que le gusta todo este tema de las momias incas, puede revisar la crónica de Polo de Ondegardo, en la que justamente aparentemente es el último cronista que llega a ver la momia del famoso Pachacútec, ¿no?
2: Sí, claro, su crónica molarizada.
1: Sí, sí.
2: No, en realidad quien la último que llegó a verla fue Antonio de la Calancha.
1: El
2: padre de la Calancha en el siglo XVII publica su crónica molarizada y él describe a Pachacútec, inclusive, ¿no? Ajá. Que estaba de cuclillas, con las manos cruzadas en el pecho, probablemente llevaba un tipo de báculo o algo.
1: De los ojos,
2: con unas láminas de oro en los ojos.
1: Así es. Hace rato mencionaste algo interesante que es un clásico de los misterios de Lima, la Peña Horadada. Ahora, hay un gran mito con la Peña Horadada que aparece en las tradiciones peruanas. Sí. ¿Qué nos tienes que decir sobre eso?
2: Bueno, en realidad se ha dicho tanto. Tú sabes que en Lima el mito pesa más que la verdad, ¿no? Y cuando uno repite algo tantas veces queda pues afectado y a veces es difícil arrancarlo ya de la imaginación y el concepto de la gente, ¿no? Por ejemplo, la llamada Peña Horadada es una piedra que está ubicada en la esquina del Jirón Cangallo con el Jirón Junín, que evidentemente ha tenido un uso de guardacantón. No fue colocado en esa esquina para proteger el canto de la casona que había. Y antiguamente cuando la ciudad era atravesada por carretas jaladas por caballos, no calculaban bien, y a la esquina se llevaban pues un pedazo de muro, ¿no?
1: Un terrón.
2: Entonces se colocaban cañones, se colocaban columnas o piedras, ¿no? La Peña Horadada, la versión de que fue una piedra hecha por el diablo, horadada por el diablo, recién aparece en el siglo XX, ¿ah? En los años 30 la publica un señor, un romancero de calles. También, por ejemplo, es un mito eso de que Ricardo Palma habló de la piedra.
1: No se menciona. Ninguna tradición
2: aparece de la Peña Horadada.
1: ¿Sabes qué? Yo había revisado en periódicos y se unían plagiado entre ellos. Tres periódicos muy famosos, ¿no? La Peña Horadada, mencionada por Ricardo Palma.
2: Nada que ver.
1: Incluso hasta en compilaciones de Misterios de Lima lo encuentro. Y siempre lo viste, ¿no? Narrada de las tradiciones. No existe.
2: Palma nunca habló de la Peña Horadada. Es más, la placa que está colocada en la esquina cuenta la historia del diablo que estaba por ahí haciendo las suyas, que vino una procesión que venía, huyó, puso la pieza en polvorosa, ¿no? Según Palma,
1: sí,
2: ¿no?
1: Sí.
2: Al llegar a la esquina chocó con la piedra que le impedía el paso, ¿no?
1: Usando
2: sus poderes, hizo un hueco por donde huyó, dando un suspiro que se escuchó en todo Lima. Y abajo ponen tradiciones peruanas de Ricardo Palma. Y nada que ver. Palma no habló y los amigos que nos están escuchando, los invito a que entren a internet, está publicado, digitalizada la tradición, búsquenla, no van a encontrarla.
1: No es material, no, al menos dentro de ella.
2: Pero,
1: ¿no?
2: Sin embargo, como tradición popular pesa muchísimo.
1: Sí.
2: Y por ese motivo de que la gente habla de ella, cuenta la historia y todo el tema,
1: yo
2: ¿no?
1: Yo escucho hasta guías de turismo, ¿no? Dices, un Palma aquí estuvo, ¿no?
2: Claro.
1: Ahora, curiosamente, Palma, y esto, bueno, esto lo vamos a tratar más adelante quizá para un especial de Halloween, ¿no? Palma escribió cosas con respecto a Misterios de Lima.
2: Bastante. Palma era un creyente de fantasmas y aparecidos.
1: Sí. Yo recuerdo al menos esta famosa historia de la santa, de la procesión de Santa Compañía. ¿Qué tradiciones más o menos tú hacías grandes rasgos, tú recomendarías a la gente de esta temática de terror?
2: No, bueno, varias de ellas, por ejemplo, en las tradiciones de Palma están divididas en series, ¿no? ¿no? Uh-huh. Una de ellas, por ejemplo, te cuentan la historia de la tradición de ánima de San Agustín, ¿no? Que justamente está comparada con esa de la Santa Compaña, de que los frailes a medianoche, ¿no?, salieron a una procesión que nadie sabía qué pasaba. Y a la hora de la hora, cuando los ven bien, eran calaveras que llevaban, pues, huesos, ¿no?
1: Y te daban una velita.
2: Y te daban una
1: velita.
2: Y tu
1: casa era un hueso, ¿no?
2: Claro. Sí. O, por ejemplo, cuentan también la tradición está ubicada que se tiene como escenario lo que ahora está el parque de la muralla, ¿no? A la espalda con San Francisco, uh-huh, en la que se decía que apareció un fraile, ¿no? La sombra de un fraile franciscano de tamaño gigantesco.
1: Que se hacía gigante,
2: sí. Y que la gente que pasaba por ahí ya estaba, pues, obviamente condenada porque se la veía, no tenía salvación. O la misma historia de la calle de la Manita, ¿no?
1: Claro.
2: Que es la pena cual en Tacna.
1: Pero eso creo que fue un efecto óptico.
2: Sí, claro. La gente siempre supersticiosa en una calle oscura como era Limantes, ve una sombra, una mano que te llama. Era en realidad un trapo que se había desprendido del farol y el viento lo movía y hacía...

0: cerros de Ate, si no me
1: Sí,
0: equivoco.
1: de Agustino. El Agustino, en los cerros hay hasta forados, huecos, ¿no?
0: Sí.
1: Que se hicieron en los años 30, justamente en la época de Sánchez Cerro, buscando el tesoro de Quetenagua, que se cuenta la historia, ¿no? Que venía pues por el pavo este, ¿no? Pero ya no llegó a tiempo y al final lo escondieron. Y mucha gente se ha abocado a buscar. Pero bueno, no apareció nada, ¿no? Son parte de los mitos. Y sobre todo, siendo historias tan antiguas que son difíciles de corroborar, más que solamente por la tradición o la leyenda.
0: Curiosamente hay una zona, no sé si es en Ate o en el Agustino, que se llama Catalina Huanca.
1: Ah, ya.
0: Hay una zona que recibe específicamente ese nombre.
1: Debe ser el Agustino,
0: El
1: porque esa zona
0: Agustino.
1: ahí está muy relacionada a Catalina Huanca. Pues quizá un amigo Pente me corrige, ¿no?
0: Claro.
1: Que conozca la zona, pero casi el Agustino es la zona que está relacionada y excavada y todo el tema con relación a Catalina Huanca, ¿no?
0: Así es, así es, así es. Bueno, antes de pasar al corte comercial, para ir y cerrando esta primera parte de las huacas de Lima, Mateo Salado, ¿no? El famoso Mateo Salado, que es esta, la huaca, ¿no? Que está cerca de la Plaza de la Bandera. ¿Qué de cierto hay de que este hombre era un hechicero? Yo he escuchado varias versiones, de que le dicen que era un hechicero, ¿no? Otro que era un protestante en realidad y que fue juzgado por la Inquisición en su momento. ¿Cuál es la verdad y la mentira sobre la huaca Mateo
1: En
0: Salado?
1: este caso, por ejemplo, sí podemos citar a Ricardo Palma, ¿no? Que en su libro Anales de la Inquisición lo menciona justamente pues como uno de los que murió en la primera auto de fe, ¿no? Que hubo en el siglo
0: Fue el
1: XVI en la
0: primero de
1: plaza.
0: todos, sí.
1: Sí, está en ese auto de fe que todavía se hacía en la plaza de armas, ¿no? Y posían la pira, o en todo caso el quemadero público, y un hombre fue quemado. Y dice allí que según el proceso que se le siguió, era una persona pues que curaba, ¿no? Que curaba de manera indebida, con plantas, invocando pues de repente por ahí un espíritu no tan autorizado. Por la iglesia o la fe en aquella época, y que bueno, en todo caso se va a convertir en referente de lo que fue la Huaca Cinco Cerritos, que fue el nombre que tuvo.
0: Ah,
1: Mateo
0: ya.
1: Salado se le empieza a dar ya en tiempos recientes, ¿eh?
0: Cinco Cerritos fue el
1: El
0: nombre
1: nombre,
0: anterior.
1: sí, que eran en realidad cinco coromontorios, ¿no? Que ahora se han
0: Claro.
1: puesto en valor, que estuvo invadido, que ha sido ladrillera, que ha sido cementerio, que ha sido también este espacio de enterramiento de chinos y en fin, ¿no? Pero el tema asociado a Mateo Salado ha prevalecido, sobre todo quizás como un referente de mucha gente que hubo, no fue el único, que hubo en Lima, que se dedicaba a actividades, quizás como en este caso la sanidad, curar con plantas, con medicinas que rayaba, pues, ¿no? Con el protomedicato o con lo
0: Claro.
1: autorizado, y que era considerado, pues, algo malo, ¿no? Y acababa con sus huesos quemados, ¿no? Entonces, en el caso de Mateo Salado, pienso de que la historia le ha agregado temas que de repente no le conciernen. El tema de ser protestante, dice que vino huyendo, pues, ¿no?
0: Sí,
1: Por
0: sí,
1: el
0: sí.
1: tema religioso. Nunca ejerció acá como cura, a pesar que era un religioso, hasta donde él sabe. Pero se convierte, pues, en estos mitos de Lima, ¿no? En el lugar.
0: Él es el primer ejecutado. Y sácame de una duda. El término, yo me he preguntado varias veces y también me lo han preguntado. El término salado que usamos en Perú, ¿refiere a Mateo Salado por ser el primer ejecutado?
1: Probablemente,
0: ¿Has
1: ¿no?
0: escuchado algo por
1: Sí,
0: ahí?
1: Saladé, aunque él es Mateo Saladé, ¿no?
0: Saladé,
1: Saladé, ¿no?
0: Saladé,
1: Porque es apellido
0: sí.
1: francés, ¿no? Quizás, ¿no? Quizás. O sea, es que hoy día me enteré de dónde la palabra, pues, estás con Roche, ¿no?
0: ¿Ah, sí? ¿Cómo
1: Sí.
0: es?
1: Pues me he acordado de esta misma relación porque dice que hubo un tipo que hizo unas monedas falsas, unas macuquinas, en el siglo XVII, que se apellidaba Rocha. Y fue un escándalo tan grande, que varios explicaban, oye, estás con Roche. Y hay que haber tenido con Roche, ¿no?
0: Ah,
1: A propósito de
0: mira
1: lo que pensé
0: tú.
1: tú, eso es Salado.
0: Sí, sí,
1: Probablemente
0: sí,
1: por ahí
0: sí.
1: también venga la cosa, ¿no? Apellidos o nombres que han dado origen a palabras que ahora se aplican para otra
0: Sí,
1: cosa,
0: pues
1: ¿no?
0: porque no sé si en otros países se utilizará el término, oye, qué salado eres, exactamente para la
1: Sí.
0: mala suerte, ¿no? Interesante, interesante. 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Volvemos después de la pausa comercial.
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1: Hola, ¿qué tal, amigos y amigas de Radio Filarmonía? Volvemos acá desde la pausa comercial. Bueno, estamos aquí con el gestor cultural David Pino hablando acerca de Misterios de Lima. Ya hemos hablado acerca de las huacas, un poquito de las huacas de Lima, un poquito de los tesoros. Yo soy particularmente un fanático de escuchar historias de tesoros. Te cuento que mi abuelo, él tenía, bueno, en vida, ¿no?, su chacra en la zona andina de Tacna, y en su chacra había tapados en cantidad.
2: ¿Ah, sí?
1: Mínimo 7 lugares con tapados, de los cuales se encontraron 2, y no los encontramos nosotros, lo encontraron otras personas. Así que,
2: imagínate.
1: Y uno de ellos es la municipalidad.
2: ¿En qué distrito, perdón?
1: Ese está en Jorge Basadre, en la zona Jorge Tacna. Basadre de Tacna. Sí,
2: ya.
1: En claro. Tacna. Y siempre desde niño yo crecí con esas historias. De hecho, a mí, yo creo que mi primer romance con la historia es el misterio.
2: Claro.
1: Por mi abuelo. Porque en ese tiempo, me acuerdo, en los 90, no había luz.
2: Sí, pues.
1: Era escuchar la historia al crepitar del fogón.
2: Así es.
1: Hermoso. Una cosa bellísima. Y bueno, ahora vamos con... Ya hemos hablado acerca un poco de las huacas de Lima, los tesoros. Ahora vamos con un gran misterio que, al parecer, no tuvo tanto misterio, que es la famosa Casa Matusita. Todas las personas que han ido por ahí a Wilson, ¿no?, a comprar su software, su hardware en general, se habrán cruzado con esta casa misteriosa que incluso llegó, creo que, su fama a trascender tanto que se pensó hacer un film, ¿no?, sobre la Casa Matusita.
2: Hay una película, me parece.
1: Llegó a salir.
2: Sí, llamada Secreto Matusita.
1: Ah, mira. Sí. Porque incluso se estaba planteando, no sé si se llevó a producir, que el actor de La Naranja Mecánica iba a protagonizar esta película.
2: Sí.
1: No sé si ya habrá llegado. Pero yo me acuerdo que afuera de la Casa Matusita hay una... Este es stand de periódicos,
2: sí,
1: ¿no? Y que tiene ahí folletos.
2: ¿Así?
1: ¿Ah, sí? Sí, tiene folletitos. Es que o tenía.
2: Bueno, ¿no? Qué bueno que aprovecha bien, ¿no?
1: Hace varios años, yo me acuerdo, claro, cuando yo estuve en la Villarreal, estaba muy cerca de ahí, veía, ¿no?, la Casa Matusita, los misterios de la Casa Matusita, ¿no? Nunca lo llegué a comprar, ahora me arrepiento. Me hubiera gustado hasta dónde llegó,
2: claro,
1: todo esto. Me arrepiento de no haberlo comprado. Pero, ¿qué hay realmente de cierto en que esa es una casa embrujada, David?
2: Mira, Merlín, yo le he hecho un seguimiento a la casa a partir de publicaciones periodísticas, ¿ya?, que se han hecho desde la década del 70, del 60 inclusive. Y en realidad la historia de la casa embrujada, encantada y todo lo que tenga que ver, empieza recién en la década del 70. Un periodista de Expreso buscaba notas para publicar el día domingo en su sección.
1: Ah, ¿se sabe de Expreso?
2: Claro, por supuesto. ¿No? Conversó con el guardián. del primer piso, del negocio de la ferretería, ¿no? Uh-huh. Que vendía artículos también de agua, ¿no? Grifo, esas cosas, ¿no? Matusita. Uh-huh. Y ella le contó pues la historia de que en el segundo piso se escuchaban ruidos, cadenas que se arrastraban, ¿no? Uh-huh. Y gritos lastimeros. Entonces este señor, el periodista, armó la nota y la publicó. Y fue tanta la acogida, la pegada que tuvo, que por supuesto fue quien le da nuevamente fama a esto, es justamente Viches Vera, ¿no?
1: Ya.
2: Que es un programa de televisión muy, muy, muy sintonizado, los días domingos. Uh-huh. Menciona esa leyenda, ese mito del lugar, y además menciona después que quería pasar la noche en el lugar. Recién a partir de allí se empieza a crear toda la historia que hoy día es parte, supuestamente, del paquete completo, ¿no? De la bruja que vivió en el siglo XVIII.
1: ¿Cómo se llamaba esa?
2: Pervané de Herbaspa.
1: Sí,
2: ¿no?
1: Sí, sí.
2: Pervané
1: sí.
2: de Herbaspa.
1: Que ¿no? se decía que fue víctima de la Inquisición.
2: Inclusive, ¿no?
1: Cosa que es mentira.
2: No, en ningún documento sí, sí. de la Inquisición que se le menciona a ella, ¿no? La última mujer quemada en el siglo XVIII fue Ana de Castro, ¿no? Que tiene uh-huh. otra historia distinta. O sea, no hubo una mujer quemada en esa época de la Inquisición, en la que se supone. Luego también menciona de unos japoneses que vivieron en el lugar y que... un mayordomo cansado del maltrato le dio un brebaje que los volvió locos y ellos pues se mataron entre ellos. Entonces en realidad, imagínate, una masacre de 8 o 10 personas había aparecido en todos los periódicos de la época, ¿no? Claro. Y no aparece en ninguna noticia, y mucho menos había japoneses, digamos, viviendo de esa manera en Lima, puesto que la inmigración, como sabemos, recién empieza en 1899 con el Sakura Maru. Y esta historia es anterior, o sea claro. que por ahí también se descarta, ¿no? La casa, es más, la casa que existía ahí fue una casa que arquitectónicamente fue construida a principios del siglo XX. Y hay que saber que toda esa zona era el lugar donde pasaba la muralla de Lima, ¿no? Uh-huh. La muralla de Lima.
1: O sea, esa casa, buen dato, me has dado, ¿va? Esa casa es muy actual en realidad. Es
2: sí, claro. Es más, un dato, no sé si los amigos lo saben, pero ya el segundo piso fue demolido. Actualmente el segundo piso de la casa Matusita es nuevo.
1: Ajá.
2: Solamente le han hecho la fachada nomás. Uh-huh. Y por dentro hay drywall y tubos de fierro, ¿no? Uh-huh. Porque el primer piso, que siempre fue el negocio de la familia que tenía la propiedad, fue alquilado a un banco. Y el banco se venció su contrato, querían reactivarlo. Uh-huh. Y claro, Defensa Civil, que tiene que pasar por este proceso, dijo, no, pero arriba no está en buen estado, no te puedo dar el contrato. Entonces el banco le dijo al dueño, sabes que me voy porque arriba se me va a caer encima. Uh-huh. No, no te vayas, ¿no? Sigue pagándome lo que me pagas, yo arriba lo arreglo. Y se llevó en cuenta todo el segundo piso. Así que hay una foto por ahí publicada, yo la publiqué hace un tiempo, en la que no había nada. Así que actualmente, si uno quiere entrar a la casa, no va a encontrar nada, porque en realidad, como te digo, todo es nuevo, ¿no?
1: Claro, claro, claro. Así
2: es. Y eso no quita de que en Lima pues no haya habido casas embrujadas.
1: Eso quería preguntarte, ¿no? O sea, la casa Matusita, no sé si es como una especie de sello de las ciudades, ¿no? Toda gran ciudad tiene su gran casa embrujada.
2: Sí, pues.
1: ¿No? Ya, Matusita está descartado. ¿Qué otras casas embrujadas podemos decir que tenemos en Lima?
2: Uf, hay varias,
1: a
2: ¿no?
1: ver,
2: hay varias en las que la historia pues, de Matusita es un chancay a 20 a su lado, ¿no?
1: A ver,
2: claro,
1: a ver.
2: Casas que las cosas vuelan por los aires, que las puertas se azotan. Uh-huh. Muchas de ellas en Barranco, por ejemplo, ¿no? En Barranco, en la zona del Jirón Cajamarca, en la zona de la Plazuela San Francisco, ¿no? La gente que vive ahí cree mucho en eso. Se dice que esas casas están edificadas sobre asentamientos prehispánicos, sobre huacas.
1: Ajá.
2: La misma iglesia San Francisco de Barranco se sabe que estuvo construida sobre un promontorio prehispánico. Los entierros en el lugar y todo ello es una constante que dan pie justamente a las creencias de apariciones. Por ejemplo, hace poco me comentaba un señor que vive en la zona de Barranco. Hay un colegio llamado la Inmaculada Concepción, uh-huh. cerca a la Plazuela San Francisco, que fue un antiguo cementerio.
1: Ya.
2: Y sobre eso es un colegio. En las noches se ven las sombras que atraviesan la calle y se pierden y se introducen o se desvanecen en el muro, ¿no? Dice que la gente ahí está acostumbrada, bueno, dicen eso que ya, ¿no? Porque, como te digo, o por ejemplo, conocí el caso de una vivienda en la avenida Salaberry, no voy a decir dirección, obviamente, no va a ser de la gente ahí parada afuera, pero dice que las cosas volaban por los aires, la cocina, las cucharas se movían solas, o de una iglesia limeña, que tampoco voy a decir cuál es, que el cura cierra las 9 y se va.
1: ¿Así?
2: Porque las cosas vuelan dentro. O sea, imagínate que el cura se va de la iglesia. Eso es como te digo.
1: Claro.
2: Ese tipo de cosas tiene pues un fuerte grupo de creyentes. Hay lugares que tienen este tema. Y bueno, hay por los especialistas, ¿no? Que deben saber bastante de esto que estoy comentando. Sabrán y verán cómo tratarlo, ¿no?
1: Curiosamente, por ejemplo, yo recuerdo que esto lo menciona Alan. Y Vizcarra, creo que también lo mencioné en su momento.
2: Ah, en Palacio.
1: De Palacio de Gobierno,
2: sí.
1: ¿No? ¿Te has escuchado algunas historias sobre ella?
2: Sí, claro. No, claro que sí. Palacio de Gobierno, pues, definitivamente es un edificio antiguo, ¿no? Es un edificio que tiene una historia prehispánica, ¿no? Uh-huh. Fue justamente el tambo, la casa del último curaca, ¿no? Taurichusco,
1: sí, sí,
2: ¿no?
1: Sí.
2: Que por una imagen de autoridad, Pizarro le escoge como su casa. Entonces, a partir de ahí, por lo menos registrado, tenemos el primer momento, pues, sangriento, ¿no? La muerte de Pizarro,
1: uh-huh.
2: que fue una muerte violenta de 8 personas, ¿no? Pizarro y 8 más murieron en ese episodio. Luego tienes la muerte de varios virreyes, también que han muerto en ejercicio, ¿no?
1: Uh-huh.
2: El gobierno ha muerto, creo que 2, 3 murieron acá en Lima. Tienes también los incendios. Tienes suicidios que se han ejecutado en el lugar. Ya en el siglo XX, pues tienes la muerte de ese señor de apellido Choquehuanca, cuando le dan el golpe de Estado a Leguía. Y hay un salón Choquehuanca en Palacio, ¿no?
1: Claro, claro.
2: Entonces, a lo que voy es que los sucesos violentos se han dado en Palacio. Las revoluciones, ¿no? La misma revolución, la de Pirola contra Cáceres.
1: Claro, fue una guerra hasta la misma plaza.
2: Que hay fotos, inclusive, antiguas que ven muertos ahí en el techo del Palacio de Gobierno, tirados ahí en el techo, ¿no? Ajá. Entonces, como creo que se sobreentiende esto, en un lugar donde hay una carga, pues, de ese tipo de energía, definitivamente hay bucles o cosas que se repiten, y Palacio no es ajeno a ello. Y de ahí quizás la historia de Alan García, Vizcarra, ¿no?
1: Claro, claro.
2: El mismo PPK también lo mencionó en alguna ocasión.
1: Ah, sí.
2: ¿No? Dijo, Palacio no es un lugar para vivir, ¿no? Acá hay muchas cosas... raras, ¿no?
1: Hay que hacer una precisión acá para la gente. Las ruinas que encontraron durante el gobierno de García no son ruinas de Taulichusco, son ruinas de la época virreinal, ¿no?
2: Sí, los arqueólogos han llegado a ese consenso y son ruinas del antiguo Palacio Virreinal, ¿no?
1: Así es, así es. Ahora, ¿por qué tú crees que todas estas casas que ya tú has mencionado, ¿no? Fantásticas, ¿no? No han ganado la fama quizá de Matusita como tal.
2: Pienso es porque los propietarios no les gusta, no quieren, pues, ¿no? O sea, quizá ser, sí, el mismo dueño de la casa Matusita, tú recordarás, salió a televisión,
1: claro,
2: ¿no?
1: Salió a decir que no, acá no hay nada.
2: No hay nada, ¿no? Sí. Y ellos se reían, ¿no? Inclusive contaron la historia del guardián, que era medio borrachito, y dice que la noche agarraron las cadenas, porque no y lo que escuchó de abajo era eso. En fin, yo pienso que la publicidad siempre es negativa, ¿no? La publicidad siempre es negativa, salvo que tú lo veas como un recurso que te dé un ingreso, ¿no? La casa embrujada, tal, ya, compagas tu entrada, la visita, claro. Te asustan, ¿no? Pero la mayoría de casos o historias como estas implican molestar al propietario o al inquilino.
1: Sí, sí,
2: es, por
1: sí,
2: ejemplo,
1: sí.
2: Lo que ocurrió con una casa ubicada, que inclusive salió en televisión hace años, ubicada en Jerón Apurímac, en la cuadra 2, cerca de la Plaza San Martín, que también tenía una historia terrible, que en el piso no ocupaba nadie vivía en el lugar, pero cualquier que subía, una fuerza invisible te empujaba. Ajá. Y los que vivían en la casa ya estaban literalmente traumados, ¿no? Porque escuchaban, pues, ahí ruidos, en fin. Entonces, y por supuesto, luego ellos cierran la puerta, porque cuando ya se hizo conocido por televisión, la gente empezaba a ir. Entonces yo pienso que la publicidad negativa en este caso es lo que quizás aquí en el Perú no se entiende, que puede ser un bien que de repente puedes comercialmente te puede dar un beneficio si quieres.
1: Claro, ¿no? claro. Ahora, hablando de otro espacio que también goza casi de esta fama, ¿no? De lugar embrujado, entre comillas, ¿no? Es la Quinta Jeren. La Quinta Jeren actualmente está en Barrios Altos. En su momento, en otro lado, fue un lugar de encuentro de élites, ¿no? Llegó a ser incluso embajada, si no me equivoco. Un espacio de embajadas, si no me equivoco, casas diplomáticos.
2: Sí.
1: Hasta un jardín zoológico creo que llegó a tener. Claro. ¿Por qué tiene ahora este estatus casi como de un lugar embrujado?
2: Yo creo que mucho ayuda a ello el hecho de que la Quinta Jeren es una pequeña ciudad, en principio, enclavada en una de las manzanas más grandes de Barros Altos, ¿no? Es una ciudad desocupada completamente, no vive nadie ahí. No hace 14 años. En la Quinta Jeren no hay inquilinos, y eso son casi 4 hectáreas, ¿no? Con calles, plazas, jardines y varias mansiones que están todas ocupadas. Entonces, creo que nuestra mente intenta ubicar en las casas abandonadas o lugares vacíos que hay fantasmas. Por eso de ahí, hace años se contaba esas historias de que en la Quinta Jeren...
1: Del japonés.
2: En la Quinta Jeren, por ejemplo, antes de llegar a eso, en la Quinta Jeren había, por ejemplo, el caballo sin cabeza, el jinete sin cabeza, ¿no?
1: Ah, sí.
2: O sea, también veían gente que pasaba por la antigua huerta, hasta llegar al japonés, ¿no?
1: Claro.
2: Un japonés que ahí cometió seppuku, ¿no? Que se quitó la vida.
1: Curiosamente, hay que ser... Porque hay gente que me va a decir seguro acá, ¿no? Es harakiri, ¿no? El término es seppuku, tengo entendido, ¿no?
2: Claro, el harakiri es parte del seppuku.
1: Claro.
2: No, pero puntualmente... Este japonés que se llamó Seguma Kisutani nunca se hizo harakiri. O sea, nunca se cortó el vientre.
1: Ajá.
2: Él se degolló directamente.
1: Ah.
2: O sea, el seppuku es un ritual más elaborado por el cual la persona se viste con un traje ceremonial, pues, el kimono, el seppuku.
1: Ah, el seppuku, ya.
2: ¿No? Bebe, saque, escribe en papel de arroz porque se va a matar. Y llega un momento, se hace un corte en forma de cruz en el vientre. Ajá. Lo que se llama harakiri.
1: Claro.
2: Se destripa, en pocas palabras, ¿no?
1: Claro.
2: Como está agonizando, está, obviamente, le duele el corte. Hay una persona que es de confianza que se acerca y lo decapita. O lo de huella, para que muera más rápido.
1: Claro.
2: En este caso, este señor estaba solo en la Quinta, por tanto, él nunca recurrió al harakiri. O sea, él nunca se hizo harakiri, se degolló directamente. El autor se dice que el corte empezó a la altura del pabellón de la oreja derecha y llegó hasta la manzana de Adán.
1: Uf.
2: ¿No? Y claro, al día siguiente, cuando lo encontraron, ya estaba muerto varias horas.
1: ¿Y se sabe la causa de su... O sea, ¿por qué llegó a esa decisión?
2: Sí, claro, ¿no? Este señor tuvo problemas económicos en su momento. Su buena voluntad lo llevó a abrir un banco para ayudar sobre todo a sus compatriotas inmigrantes japoneses aquí. Pero el dinero lo invirtió, pero por primera vez un negocio, porque era un hombre exitoso y todo le iba bien, quebró.
1: Ya.
2: Entonces, al final de cuentas, tuvo que pagar con los dinero que tenía las pérdidas de la empresa que quebró. Cuando se enteran los que habían confiado en él... que no hay dinero, le piden el dinero y a todos no puede devolverle. Así que ya empezó a ser cuestionado, ¿no? Pasó, como decían, a las páginas sociales, a las páginas policiales. Ahora era citado a la fiscalía, a la prefectura. Y en esa época nadie te prestaba plata. Ya. Estamos en Lima en 1928, a puertas de la gran crisis mundial de 29. Uh-huh. La recesión era terrible.
1: Entonces, todo esto ocurrió en los años.
2: ¿Sí? Claro, sí, claro, en esa época, en los finales de los 20, ¿no? Sí, el 28, en febrero del 28 es que él decide que la única manera de poder pagar la deuda es aplicando un seguro de desgravamen. Porque todos sus negocios estaban incautados por el tema legal.
1: Claro.
2: Pero por ley sabemos, y que hay por ahí un amigo de derecho de saber, que la ley de desgravamen dice que cuando muere el titular de un negocio incautado, todo se va a remate.
1: Oh.
2: Así que dejó firmado documentos para que todo el dinero que se recaude del remate tras su muerte se vaya a pagar la deuda. Y al final pagó el último centavo. Pero obviamente la única manera que pudo hacerlo fue con su muerte, ¿no? Por eso hasta Leguía dijo, ¿no? Leguía, que era su amigo, el presidente Leguía, dijo, nadie tiene por qué matarse así, ¿no? Y me hubiera dicho, le prestamos el dinero, digo, Leguía, ¿no? Pero bueno, eran otros tiempos, ¿no?
1: Eran otros tiempos, claro. Saliendo un poquito acá del guión, porque sí hay un ver el guión, ¿no? Me llama la atención nunca que se haya hecho una suerte de placa conmemorativa o algún tipo de recordatorio del Panóptico. Porque actualmente el Panóptico está donde actualmente se encuentra el Real Plaza, el centro cívico, ¿no? Donde es ese lugar, pero no hay ningún señalamiento de esa zona. Yo tenía un amigo anteriormente, hace bastante tiempo, que trabajaba justamente en el patio de comidas, y que él me contaba que él venía en una bicicleta y que lo dejaba en cierto espacio y siempre sentía pues algo medio extraño ahí. Ese lugar, el Panóptico, fue un lugar de mucho sufrimiento, ¿cierto?
2: Sí, por supuesto, ¿no? Fue la cárcel. Fue el lugar donde todos los perseguidos por los gobiernos de turno acababan. Uh-huh. Leguía pasó ahí sus últimos 2 años de vida para salir a morir después.
1: Claro.
2: Y yo creo que no solo el Panóptico, Merlín, ¿eh? También cuando eso fue el centro cívico de Lima que quedó abandonado, también fue un espacio bien triste y bien abandonado, ¿eh? Bien peligroso. Ahí, mira, la noticia de la época daba cuenta de violaciones en el lugar, de crímenes ocurridos en ese espacio.
1: ¿Por qué? ¿Se estaba abandonado?
2: Estaba abandonado completamente, ¿no? Y te hablo de la década del 80 y 90, ¿no? El centro cívico de Lima se construye pues como el gran espacio público, comercial, la ciudad, pero que se va pues abajo en 1975 con la huelga policial, queman el auditorio, los negocios se van de Lima y el lugar queda prácticamente abandonado. Es de esa época, por ejemplo, que empieza la historia de los suicidas, ¿no? Que se arrojaban de la torre.
1: Sí.
2: Ya estoy en los años 79, 80, por ahí encuentras noticias de suicidios. La torre de suicidas, le decía, ¿no?
1: Ajá.
2: Y la parte de abajo, como te menciono, donde vas a las tiendas, que uno pasea alegre con su bolsa, pucha, que ahí violaban gente, ¿no? Ahí el lugar era bien oscuro. Y te lo digo porque he ido cerca, yo vivía en Uruguay por aquellos años, y a veces para cortar camino atravesaba, pues, ¿no? Pucha, que pasaba corriendo, porque ahí habían, como te digo, gente de mal vivir, ¿no? Entonces esa carga, creo yo, es, por ejemplo, que también quizá ha quedado en el lugar.
1: Claro.
2: Los del edificio siempre hablan de una niña, ¿no? La torre, la niña que le sabe los cajones, ¿no? Que juega ahí, que prende la máquina de fotocopiadora, que es un pequeño fantasma, ¿no? Que recorre el edificio. Y también en la cochera del Sheraton, porque fue parte del complejo del Panóptico, también se habla de la mujer de blanco, ¿no? Que de manera vaporosa pasa flotando por la pista, ¿no? Y bueno, los que trabajan ahí están acostumbrados ya, ¿no?
1: Seguramente, me imagino.
2: Seguramente, ¿no? Sí.
1: Aquí hay gente que me pregunta si puedes comentar algo acerca de la... de esta de las catacumbas, ¿no? ¿Qué es exactamente una catacumba, David?
2: A ver, aquí en Lima llamamos catacumbas básicamente a este museo que es San Francisco, ¿no? En el cual son una serie de espacios unidos por corredores donde hay lugares de entierro antiguo, no hay fosas.
1: ¿Se puede llamar osarios estos lugares?
2: En realidad son criptas, ¿no? Yeah. Porque catacumbas, y los amigos pueden buscarlo en Google, ¿no? Es otra cosa, ¿no? Tiene otro significado.
1: Claro.
2: Las catacumbas, el término se usa más que nada en estas ciudades subterráneas en París, en Roma, ¿no? Que tienen otro uso distinto. Aquí eran criptas. En los años 40, el 45, 47, cuando se decidió abrir el Museo de San Francisco, se derriban muros para unir las criptas, creando todo el circuito que hoy existe por debajo de San Francisco y que es llamado las catacumbas, ¿no?
1: Uh-huh.
2: Pero básicamente ese es un recordatorio, pues, de cómo se enterraba la gente en la época virreinal, ¿no? La gente era enterrada en criptas debajo de las iglesias.
1: ¿Había una razón por este entierro debajo de la iglesia?
2: Sí, por supuesto, ¿no? La iglesia era el cielo, ¿no?
1: Uh-huh.
2: Ahí está la Virgen María, está Jesús, los santos. Entonces la gente quería morir cerca del cielo.
1: Uh-huh.
2: Era la mayor garantía de que tu alma llegue más rápido, pues, ¿no? Al cielo, ¿no?
1: Ahora, curiosamente, quizá la secularización de la sociedad llega un punto interesante cuando ya se empieza a crear la noción de cementerio, ¿no? Está este caso del famoso presbítero, el presbítero maestro, ¿no? El presbítero también tiene sus cositas bien pesadas,
2: sí,
1: ¿no?
2: Claro.
1: Muy, muy pesadas, ¿no? Partiendo de algo quizá que es más real, está este famoso baile de
2: Norca Ruscaya.
1: De Norca Ruscaya frente a Mariate y un amigo suyo.
2: El 17, ¿no? ¿No? 1917.
1: ¿Qué pasó en ese braille, ese baile que de verdad como que ha desaparecido un poco de la memoria popular?
2: Claro.
1: Pero cuando la gente se entera, se sorprende. Porque dice,
2: no, en su momento fue un escándalo, ¿no?
1: Total.
2: Fue publicado en el comercio, publicado en los periódicos de la época, ¿no? Lo que pasa es que por aquellos años... A ver, Norca Ruscaya era un artista.
1: Ajá.
2: ¿No? Un artista ruso-argentino, en fin, que llegó a presentarse aquí en unos teatros y salones de la ciudad. En esa época estaba muy de moda las artistas, las bailarinas, que practicaban estos bailes psicalípticos, así que bailaban con trajes medio
1: los
2: transparentes.
1: En los Campos Elíseos, claro. En Francia había habido un espectáculo.
2: Claro. Varios. Sí. Entonces, por ejemplo, en este caso puntual, Norca Ruscaya, como toda artista hasta el día de hoy, uh-huh, tenía su rival artística.
1: Claro.
2: Y había una rival llamada Tórtola Valencia, que era, ajá, otra bailarina,
1: ya,
2: y le dicen, pues, ahí reunidos en el Palais Concert, ¿no?
1: Ajá.
2: Estaba Valdelomar, Mariate y una serie de intelectuales de la época, ¿no?
1: Sí, sí, sí.
2: Y entre tragos de Accenta o solito de Pisco Sour, ¿no? Le dicen a Norca, doña Norca, usted... ¿Por qué no ha realizado el baile que su colega Tórtola lo ha hecho, pues, ¿no? Ahí en los cementerios de París, ¿no? Y ella dice, bueno, es que aquí en América no hay un cementerio tan importante como esos cementerios de París. ¿Cómo que no? Le dicen, ¿no? Tenemos acá en Lima el Cementerio General, que es un cementerio como esculturas en mármol. A ver, vamos. Y pues ahí, que entre trago y trago, se van a la medianoche.
1: Sí.
2: Al Perito del Maestro, que bueno, que esa época era el Cementerio General de Lima, ¿no? Que claro, como todo lugar estaba cerrado. Entonces buscan al administrador.
1: De la beneficencia.
2: Claro, sí, y sí. La que nunca falla, Berlín, ¿ah? Mañana se va de viaje, no puede entrar.
1: Claro,
2: sí. Ya, pasen ya. Así que le abren la puerta a la medianoche, entran a ese, ahí justo se van hasta la tumba, al mausoleo de Ramón Castilla.
1: Castilla, sí.
2: Ramón Castilla,
1: sí,
2: ¿no? Sí, sí. Ahí había, pues, bueno, al final no va de la Mara, van como cinco, creo, cuatro.
1: Pero Mariate y un amigo suyo, sí, fueron muy pocos los que
2: sí,
1: fueron.
2: Sí, fueron pocos, no fueron el grupo que estaba en el grueso ahí en el Palais Concert. Y fueron al lugar, uno sacó, pues, ¿no? Una especie de acordeón de brazo, de mano, uh-huh, y empieza a entonar, pues, las notas fúnebres del baile, o el baile fúnebre de Chopin, ¿no?
1: Sí.
2: El baile de Chopin, y la mujer, pues, ya se había ido por atrás, se trepó al monumento, y ya se había sacado la ropa que tenía, y estaba, sí, con, sí, un traje medio transparente, y empieza, pues, ahí a imitar a las estatuas que están. Y claro, dice que no duró ni 20 segundos,
1: sí,
2: ¿verdad?
1: Sí, fue inmediato.
2: Porque el guardián que estaba ahí, por acaso, cuidando, ve lo que está pasando, y al ver una mujer desnuda con Ramón Castillo y todo, no, sacrilegio, todos acaban presos, ¿no? Todos fueron para la cárcel.
1: Curiosamente me acuerdo que Ruscaya había estado con su madre, incluso, en ese,
2: sí,
1: lugar.
2: Claro.
1: Acabó con su mamá presa en la carceleta.
2: Sí, sí, al final sí perdió su vapor, ¿no? Su barco,
1: sí, sí,
2: ¿no?
1: Sí.
2: Al final el viaje se canceló.
1: Hay gente que dice que hizo su TikTok de la época.
2: Sí, de hecho, ¿no? Su selfie. Claro que sí.
1: Curiosamente, yo hace tiempo hice un video sobre ese tema. Entonces, ¿sabes que Mariátegui después renegó de ese tema? Renegó mucho de esa anécdota.
2: Claro.
1: De hecho, en ese estudio se mencionaba de que después de haber pasado la prisión, Mariátegui empieza su era más política y comienza a renegar de esos gustos, ¿no? Más alienantes, entre,
2: claro,
1: comillas, ¿no?
2: Es.
1: Curiosamente,
2: así
1: es. sí, el presbítero. Hay otra zona muy famosa que es la del Parvulario, ¿no?
2: Sí.
1: El pabellón de los suicidas, también,
2: claro,
1: que le llaman, ¿no? ¿Qué hay de realidad, qué hay de mito dentro de ello?
2: Bueno, el cementerio en principio es un edificio, una necrópolis, es una ciudad de los muertos, tiene avenidas, calles, plazas y departamentos, ¿no? Lo que, uh-huh, llamamos cuarteles. Fue la parte central, o la parte más antigua, es la actual Puerta 4. Ya, uh-huh, donde está el frente al ángel. Luego, a mediados del siglo XIX, se hace una ampliación que hoy es la Puerta 3,
1: uh-huh,
2: ¿no? Como aquí vienes a Lima, del,
1: claro,
2: cementerio. Y luego ya a final del siglo XIX se abre lo que es el cementerio laico.
1: Ah,
2: el cementerio, uh-huh, laico era un espacio para enterrar a los que no eran católicos. Es el cementerio laico lo que hoy llaman popularmente, turísticamente, el pabellón de los suicidas.
1: Ya
2: en principio, a los que nos escuchan, no es pabellón, es cuartel.
1: Ajá.
2: El nombre correcto es cuartel.
1: Uh-huh.
2: Departamento debería ser, ya, pero pabellón es otra cosa, no tiene, uh-huh, nada que ver. Entonces, lo que se llama ahora el pabellón de suicidas es el cuartel de San Joaquín y Santa Berta. Que si tú vas a ese lugar un día a ver, vas a ver que hay pura lápida de chinos, alemanes, como repito, gente que no era católica.
1: Uh-huh.
2: Porque el cementerio general, en principio, es un cementerio católico.
1: Ya.
2: Entonces, para tener tu espacio ahí, tenías que tener los credos y todo el tema, ¿no? Pero eso no quita que ya en estos afanes, ¿no?, de beneficencia, se ha dado espacio a gente que se quitaba la vida, ¿no? Pero, uh-huh, hay que también saber que la gente que se quitaba la vida en la época virreinal, en la primera etapa de la República, eran prácticamente olvidados, borrados de la memoria, ¿no? Sus cuerpos arrojados afuera de la muralla para que las aves de rapiña, los gallinazos, acaben con ellos.
1: Uh-huh.
2: La Iglesia quería dejar marcada su posición respecto al suicidio, que es el peor pecado,
1: claro,
2: pero el mayor regalo, que es la vida, ¿no?
1: Uh-huh.
2: Entonces el tema del suicidio recién se empieza a ver de esa manera en el cementerio laico, ¿no? Hay algunos suicidas ahí. Hay,
1: ajá,
2: algunos, pero no es un espacio.
1: No es exclusivamente los suicidas.
2: Y en cuanto a los parvularios o los sectores de niños que están a la altura de la puerta 4, fueron originalmente un espacio que se llamaba el Angelorium, ¿no? El cementerio tenía dos capillas. la capilla central, a la altura de la puerta 4, y otra capilla llamada el Angelorium, que estaba un poco más adelante, a la entrada, más o menos donde hoy, para los que han ido, van a ir, están los mausoleos de los Prado. Ah. María Sánchez Prado y Manuel Prado. Ese Angelorium fue demolido y todos los cuerpos que se almacenaban ahí van a formar parte de ahí, de dos cuarteles, que es el parvulario y todo el tema. Uh-huh. Y lo curioso de estos parvularios es que hay varios nichos que, por ejemplo, dicen nacido muerto. O sea, si dicen feto, sin nombre, ¿no? Entonces, digamos que esto va creando esa tradición, esa creencia, que es un espacio pues también medio misterioso, ¿no? Pero básicamente son las necesidades y soluciones que se van a dar ante los cambios, ¿no?, que el cementerio, a medida que va creciendo, va a experimentar.
1: Este cementerio del Presbítero Maestro recibió en algún momento, por ejemplo, la llegada de los caídos en la Batalla de Miraflores, ¿no? Esta, ¿cómo se llama esta cripta?
2: La cripta de los héroes.
1: La cripta de los héroes, sí, ¿no? Este lugar, por ejemplo, hace unas semanas tuvimos aquí a Johnny Chipana, Chipana Rivas, que escribió justamente acerca de los caídos de la Batalla de San Juan. ¿No se ha intentado nunca hacer una recuperación de los cuerpos de los caídos de la Batalla de San Juan y darle un destino similar a los de la Batalla de Miraflores? ¿Sabes por ahí algo, si es que se ha elaborado?
2: Bueno, lo que yo sé es que, por ejemplo, los que cayeron en estas batallas, en los campos de batalla, había osarios. Uh-huh. No, había osarios donde fueron sepultados como una fosa común, y cada 3 y 15 de enero, todos limeños, porque no había limeño que no tenga un hermano, un tío, un padre, un amigo que haya muerto en la guerra, ¿no? Claro. Entonces hacían romerías, ¿no? Uh-huh. Luego, en 1905, entre el 5 y el 8, se construye la Cripta de los Héroes y se trasladan todos los restos, Merlín, ¿eh? Uh-huh. Porque en la Cripta de los Héroes hay un espacio donde están los osarios, y dice ahí San Juan y Chorrillos. Uh-huh. O sea, se supone que ahí están los restos de lo de San Juan, ¿no? Uh-huh. Ahora, si hay una noticia actual, pues no lo sabía.
1: Es una invitación a la gente para revisar la programación pasada. En la entrevista a Johnny Chipana Rivas, él había encontrado una fosa.
2: Ah, qué común, interesante, ya.
1: Que está en el cerro Viva el Perú, que está frente al cementerio de policías, por el Puente Alipio, ¿no?
2: Ya.
1: Entonces, y era la gran eran cientos y cientos de cuerpos, entre chilenos y peruanos, que efectivamente se les hizo una romería después de terminada la guerra,
2: sí,
1: y se les prometió dar un final como el de los caídos de Miraflores, que primero estuvieron en el Parque del Reducto y luego fueron pasados al cementerio, ¿no?
2: Bueno,
1: pero
2: mira,
1: ¿se quedó ahí?
2: Sí, no, pero pues así debería hacerse, ¿no? Porque en todo caso pues son estos héroes que han muerto. Sí, cada historia, de verdad que es muy impresionante ir a la cripta, porque cada personaje es una historia, es un mundo, es un universo. Dejaron familia, dejaron pues estudio, dejaron a sus madres, tuvieron actos heroicos, actos que creo que hoy día difícil se verían, ¿no?
1: Muy complicado.
2: Sí.
1: La guerra, antes tenía un toque más caballeresco, por decirlo de alguna
2: también,
1: forma.
2: También, claro.
1: Tenemos una pregunta acá de Renzo, que está preguntando insistentemente, ¿no? Me dice acá, hecho por YouTube, ¿no? ¿Es cierto que las catacumbas de la iglesia de San Francisco tienen conexión con los sótanos del palacio?
2: No.
1: ¿Eso es un mito?
2: Es un mito, ¿no? Los túneles de Lima, en la mayoría de casos es un mito, ¿ya? No hay una publicación en realidad. Yo he buscado bastante sobre eso. He encontrado inclusive planos de supuestos túneles que maneja el ejército.
1: Ya,
2: porque si son túneles y están bajo el palacio, deben ser secreto militar o un tema, pues, ¿no? De seguridad del Estado, ¿no? Pero la mayoría de esos túneles o conductos en realidad conducen de un espacio a otro. Por ejemplo, una casa y la casa que está en la calle de la frente. Te pasan por abajo de la pista.
1: Ya.
2: Eso sí era común, ¿no? Quizá el túnel más largo registrado lo cuenta Juan Manuel Ugarte Léspuru en su libro Lima Incógnita, de un túnel que pasaba por debajo del río Rímac, que conectaba una casa al mercado de Baratillo y que llegaba a otra casa ubicada donde hoy está Polos Azules, ¿no? Pero luego también los dominicos en la cripta de Santa Rosa mencionan que en el muro que está cerrado ahora hay un conducto que continúa, ¿no? También se menciona que hay una casa en el centro de Lima, hay otro túnel que va como 4 cuadras a Santo Domingo. Pero nada de eso está comprobado, Merlín. O sea, no hay una explicación arqueológica, no.
1: Ajá.
2: Yo pienso, en mi caso particular, donde he podido caminar y ver la ciudad, que quizás los túneles más largos conectaban una casa a otra solamente. Y era como un conducto para poder pues, salir, ¿no? Hay que también saber de que la ciudad estuvo amenazada por piratas, estuvo amenazada por varias guerras en el siglo XIX.
1: Sí.
2: ¿No? Entonces el deseo de esconderte y esconder tus cosas hacía que hagas ese tipo de estructuras, ¿no?
1: Claro. Muy bien, David, oye, ha pasado volando la hora.
2: Sí.
1: ¿Algunas palabras que quieras dar sobre tus proyectos, tus espacios? Tienes ahí micro libre, amigo.
2: Bueno, entre todo, gracias por esta entrevista muy simpática en realidad. Felicitarte a ti, Merlín, en realidad, por todo lo que haces. La manera, creo, que difundir la historia es algo a lo que nos hemos abocado hace tiempo, sobre todo hacer que las personas se interesen, ¿no? Desde un punto de vista que sea algo ágil, algo interesante. Yo hago esto, como quizá muchos saben, desde el año 2010, que abrí en Facebook, la página Lima La Única, ¿no? Si bien es cierto, por ahí van a ver que no está tan activa en Facebook, pero estoy en Instagram, ¿no? O sea, que pueden buscarme en Instagram como Lima La Única. Ahí yo ahora hago actividades, que paseos, caminatas, conferencias. Y también ahora ya desde la época de la pandemia en la actualidad, tengo un instituto de estudios históricos de Lima, ¿no? Por lo cual también organizo cursos que incluyen una salida presencial. Mi idea es que la historia se conozca a nivel general, que todos tengan acceso a información que antes quizás era privilegiada o que podría ser aburrido, ¿no? De repente, cualquier otra cosa, pero que esté al alcance de todo. La única manera de querer nuestra ciudad y de querernos y tener una autoestima fuerte es conociendo nuestra historia, ¿no? Lima y el Perú, bueno, en general, tiene un pasado y una historia riquísima que hay que conocerla.
1: ¿Tus contactos, por ejemplo, para poder estar en tus talleres, en tus charlas, en tus caminatas?
2: Sí. En Instagram, más que estoy activo, pueden buscarme en Lima La Única, todo junto, en Instagram. Uh-huh. Y también en el Instagram del instituto, que es, bueno, lo voy a deletrear, IEHLPE.
1: Así es.
2: Así que por ahí pueden ubicar y encantado de contestar y conversar con tus oyentes.
1: Genial, estimado David. Bueno, desde allá te comprometo para otro programa más acá conversando sobre... Estamos hablando acerca de la arquitectura de Lima, ¿no? Sí. Quizá la arquitectura de fines del 19, inicios del 20, porque hay un grueso de público que tenemos aquí que son arquitectos. Y me dicen, Merlín, ¿cuándo vas a hablar de la arquitectura? Y yo le digo, pucha, yo quisiera, pero no conozco, no soy especialista. Y bueno, en Lima La Única tú has hecho muy buenas reseñas, muy buenos posts, ¿no?, acerca de ese tema, y estaría encantado de tenerte por aquí.
2: Claro que sí, ¿no? Justamente uno de los cursos que tiene más llegada en mi instituto es uno que se llama Arquitectura de Lima. Ajá. En el cual revisamos los estilos arquitectónicos de la ciudad, desde el renacentista del siglo XVI hasta estos edificios, pues, de los cerros que se llaman autoconstrucción, ¿no? Todo pasa porque la arquitectura es el reflejo del pensamiento de cada época.
1: Así es. Muy bien, amigos, ya saben, si quieren ver los programas pasados, están en el archivo de mi canal de YouTube, La Biblioteca de Merlín, en la sección de miembros, la más bajita, el más bajito, esa es la sección indicada para que puedas unirte y ver todos los programas de Radio Filarmonía, pero no te preocupes porque también todos los programas los sábados están en estreno para ustedes, ya sea en la radio, en sus redes o en el canal de YouTube, Filarmonía 102.7. Esto fue La Filarmónica de Merlín, todos los sábados, como todos los sábados, aquí en Radio Filarmonía. Nos vemos. Chau, chau.
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1: De Peter Ilich Tchaikovsky, escuchemos el concierto para violín y orquesta en re mayor, opus 35, en tres movimientos: allegro moderato, canzoneta andante y finale allegro vivacissimo. En el violín estará Pinchas Zukerman con la Orquesta Filarmónica de Israel, dirigida por Zubin Mehta.

ha sido el concierto para violín y orquesta en re mayor, opus 35 de Peter Ilich Tchaikovsky. En el violín estuvo Pinchas Zukerman con la Orquesta Filarmónica de Israel, dirigida por Zubin Mehta. De Peter Ilich Tchaikovsky escuchemos Serenata Melancólica para violín y orquesta, opus 26. En el violín estará Pinchas Zukerman con la Orquesta Filarmónica de Israel y la dirección de Zubin Mehta.

De Peter Ilich Tchaikovsky les hemos ofrecido Serenata Melancólica para violín y orquesta, opus 26. En el violín estuvo Pinchas Zukerman con la Orquesta Filarmónica de Israel y la dirección de Zubin Mehta. Escuchemos a la Orquesta Filarmónica de Israel, dirigida por Zubin Mehta, en Melodía de Recuerdos de un Lugar Querido, opus 42, número 3 de Peter Ilich Tchaikovsky. En el violín estará Pinchas Zukerman.

Hemos escuchado a la Orquesta Filarmónica de Israel bajo la dirección de Zubin Mehta y con la participación al violín de Pinhas Zuckerman interpretando Melodía de Recuerdos de un Lugar Querido, opus 42, número 3, de Peter Ilich Tchaikovsky. Del compositor francés Camille Saint-Saëns les ofrecemos Introducción y Rondo Caprichoso en la menor para violín y orquesta, opus 28. En el violín estará Pinhas Zuckerman con la Orquesta Sinfónica de Londres dirigida por Charles McElrath.

0: y Camille Saint-Saëns les hemos ofrecido Introducción y Rondó Caprichoso en la menor para violín y orquesta Opus 28. En el violín estuvo Pinchas Zukerman con la Orquesta Sinfónica de Londres dirigida por Charles McErras.
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